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2: ¿Bueno?
3: Sí, sí, Talía, ¿hablas tú?
2: Sí, ¿quién habla?
3: Eric, ¿cómo estás?
2: Bien, ¿y tú?
3: Oye, pues hoy hay una función muy buena. Quería ver si querías ir al cine.
2: ¿Ahorita?
3: Pues, es a las 8.
2: Es que me da pena.
3: ¿Pero por qué?
2: Pues porque hace mucho no te veo.
3: Yo tampoco, pero vamos, ¿no?
2: No sé, déjame ver.
3: ¿Qué tienes que ver?
2: Tengo que ver, pues, pedir permiso.
3: ¿Y a quién pídele permiso?
2: Es que ahorita no está mi mamá.
3: Entonces, ¿me hablas o te hablo al rato?
2: No, háblame al rato.
3: Ok.

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Pero sabes, no debes estar triste. 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Y en lugar de sufrir, debes sentirte feliz. Así como amas a ella, otros amores vendrán. Si ella no te quiere, no sufras más. Otro cariño llegará a tu vida. Yo sinceramente pienso que para el amor no hay edad. Ama, ama siempre.

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3: Sideral hipótesis de no sentirse esclavo.

0: ¿Qué estamos programando hoy, Mayama Mía?
1: ¿Qué día es hoy?
0: Martes.
1: Hoy programamos 2000.
2: Tiene su santito hacia arriba, porque yo vi que estaba viendo arriba, alguien le habló.
1: Yo sí ve.
2: ¡Ajá! ¡Padre! Y le llegó.
1: Sí, hoy programamos. No, mira mi mente, eso no sé qué, pongo 5 y llevo 1.
2: Sí, porque los filósofos, mamadita.
1: Sí, total.
2: Las fórmulas
1: sí.
2: Complicadas.
1: Pero nosotros ya lo sabemos, gente bonita. Los martes programamos 2000.
0: Y estamos a, ¿qué? El jueves, ¿a 2 días puedo decir?
2: 2 días, sí.
0: A 2 días de que empiece
2: porque el... Porque la inauguración es tipo 11, ¿no? 12, 1, no sé.
0: Buen punto. Es como una hora antes de, okay, de del partido inaugural. Ahí estaba ayer Shakira con Belinda, que se toparon, ¿no? Porque están practicando los pasos. 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Maya María, sé que siempre se va por otro lado porque así es su corazón y su mente. Ajá. Pero si se ganara 1,000,000, ¿en qué se malgastaría una parte?
1: No se puede los viajes que quiero.
0: Ah, sí, sí.
1: Ah, los viajes.
0: Dígame un lugar al que vamos, póngale aguacate.
1: Todas las islas griegas.
0: Todas las islas griegas.
1: Ay, sí, me voy ahí. O mire, a mí me encanta Europa, me encanta. Y tengo un montón de países que no conozco. Toda la parte nórdica en crucero. Noruega, ya sabes.
2: ¿Qué nivel?
1: Ir a ver, claro. Auroras boreales.
0: Ay, sí.
1: Ya sabes, va, ahí está, sí, malgastémoslo, sí. Porque yo siento que eso ni es malgastar.
0: No, claro, pero.
1: ¿Verdad? Pero pues, tirémoslo.
0: Échale aguacate.
2: Sí. ¿Cuánto qué? Cuesta? Disculpe, va, diría que señora.
1: Empecemos en Noruega y nos vamos Finlandia y todo. Pero vámonos en estos trenes panorámicos. No en avión, un tren,
0: sí.
1: Porque esos lugares son maravillosos y el tren lleva, o sea, es panorámico, usted va viendo todo y de noche va viendo el cielo, así, y comamos rico. Y en cada lugar...
2: Viaje de película, quiere Marita.
1: Claro, y en cada lugar comamos lo del país. Por ejemplo, mire mi
0: y
1: gente
0: conocerse
1: linda.
0: Un profesor, filósofo...
1: Ay, en cada puerto.
0: Chegoño, ¿no te quedas en Huehue, por favor?
1: Ay, ya, no, venite, gordo. No, venite. Miren, pues, por ejemplo, a ver, cuando nosotros hicimos el primer viaje a Europa en familia, pasamos ahorrando y haciendo como el viaje. Tengo una hija que es excelente para hacer viajes. Uh-huh. Entonces, era como de nuestras metas. Podíamos comer muy sencillo todo el tiempo, así muy sencillo de vamos al súper y agarremos manzanas, claro, y todo. Pero no nos vayamos de Suiza sin comer un fondue día de veras. Mm. Pero no nos vayamos de Suiza sin el chocolate más rico del asunto. Ya saben, así como...
0: Ahorramos en esto para darnos gusto.
1: Sí, claro, porque la verdad, aquí entre nos, entre todos los miles que estamos, hay lugares de Europa que son muy, muy caros y de verdad no vale la pena.
0: ¿Cuál es la ciudad más cara, siente usted?
1: Suiza fue, me pareció muy cara.
0: ¿Ves que los relojes, Maya María?
1: Fíjense que, sí, fíjense las que navajas. En Suiza, y fui a ver relojes y fui a ver todas esas, yo fui a ver relojes, navajas, todo eso. Miren, lo que pasa es que en Suiza, algunas cosas, cuando hablamos de primer mundo, Suiza es, no toda Europa es primer mundo.
0: Alemania es primer mundo.
1: Alemania es primer mundo. Pero Alemania todavía es un poco más barata que Suiza. Fíjense muchis que en Suiza necesitaba yo ir al baño. Estábamos en un súper, en un centro comercial. Cuando entramos al baño del centro comercial, usted pagaba para entrar. Pagaba para entrar, aunque estuviera en el centro comercial. Bueno, dije yo, che, suizos, cosas.
0: Ajá, claro.
1: Bueno, luego fuimos a un McDonald's.
0: Ajá.
1: Cuando entré al baño del McDonald's, pagué por entrar al baño del McDonald's. Y entonces empecé a hablar ahí yo con gente del lugar y todo eso. Y me dice que son formas en que ellos evitan la indigencia.
0: Ok.
1: Porque hay suficientes asilos. Entonces no hay ninguna persona que debe. Entonces la calle es cara. O sea,
0: no ande vagando.
1: Ajá, la calle es cara.
2: Se gana usted su derecho
1: y
2: de calle.
1: Asilos y asilos hay para todos de forma gratuita, pero hay que trabajar, hay que estudiar, hay que no sé qué, hay que no sé cuánto.
2: Y los baños, sí, preciosos.
1: Los baños súper limpios. Tampoco, ¿sabe qué baños?
0: No se quedó sin papel, Maya María.
1: No, porque se paga. Se paga. En ese baño todo está surtido. Vieran todo lo que hay.
0: Pregunta seria. Ay, Dios. Cuando pagó.
1: Me dio vergüenza.
0: Espéreme, cuando pagó, alguien le hizo su.
1: Como allá en el. Como en el rancho.
2: Le entregó su papelito al pasar.
0: ¿Usted pidió dos pues, o
1: les
0: uno?
1: Les voy a decir doble. Una cosa. Yo dije, fijo, así va a ser. Ajá. No. Uno paga. Ajá. Y en el baño hay todo un stock. Pero eso sí, usted pagó antes de lo que iba a usar de ese stock.
0: Ah, ok.
2: Ajá. Ah, sí, pues. Ajá. No es de gratis papeles. El asunto. ¿Ah?
0: Quiere hace mucho, no tanto, au.
1: Au.
2: Ouch.
1: Deme dos del ouch.
0: Es que no tengo mucho presupuesto.
1: No, sí. Entonces, ese fue un país caro. Mire, a mí me pareció caro. Pues.
0: Me encantó solo cuando le dije a Maya, y le dije a Maya, malgásteselo, no de una clase de viajar.
1: Y yo malgaste, vámonos, pues.
2: Hasta el baño le describió.
1: Hasta el baño. Compraste papel delfino. Estamos malgastando.
0: No, el ouch.
1: No, el ouch.

0: ¿Qué estamos escuchando, don señor Castañaza?
1: Hoy estamos dos mileros, dirían por ahí.
0: La vida que viene.
1: Qué buena canción es.
0: Sí, me va.
1: No sé si el pop sea tan bueno como el de los noventas, porque había de todo un poco, ¿verdad?, en esta década.
0: Yo creo que el que hace buen pop en esta época se llama Miranda.
1: Ok.
0: ¿Verdad, María María?
2: Ah, sí.
0: ¿Los Miranda?
2: Sí, sí.
0: ¿Qué otro hace buen pop en esta época?
2: En los 2000, bueno, en los 2000.
0: No, no, ahora.
2: Ah.
0: Ahora.
1: Ah.
0: Uy, nos quedamos cortitos.
1: Sí.
2: Es que todos nuestros poperos ya no hicieron música, salvo Chayanne.
1: Se están mezclando entre lo urbano también.
0: Salvo Chayanne, Teto.
2: Salvo Chayanne.
1: ¿Cómo te llamaba?
2: Pero no está haciendo pop tal cual.
0: Ya más mezcladito. Su más grande éxito actual se llama Bailando Bachata.
2: Sí, bachata. Ajá, más mezclado. Sí, se suman al sonido de la época.
1: Alguien dice aquí Morat es pop.
0: Morat
2: sí,
0: es pop.
2: Totalmente.
0: Buen ejemplo.
2: Morat. Bueno, ¿cómo se llama? Jesús.
0: Jesús. Adrián Romero.
2: Él hace buen pop, la mera verdad. Pero ustedes se fresean, no. El Jesús que canta lindo de...
0: Ah, los Reik.
2: Los Reik hacen buen pop, pero... ¿Cuál fue lo último? El de Reik también es como urbanón, ¿verdad?
0: Urbanón o grupero.
1: Mire, a mí me gusta mucho, pero tiene un factor común, y lo voy a decir al final. Camila, Hash y Jesse Joy son muy poperos.
0: Sí.
1: Pero se volvieron muy dramáticos.
2: Sí, tiene razón.
0: Camila,
1: cortavenas. Sí.
2: Lo que pasa es que siento que les agarró... Sí. Les agarró lo de Walter Rizzo. Walter Rizzo solo escribe de una cosa: desamor, déjalo, suéltalo.
0: Porque encontró que...
2: Claro, un nicho de
0: ahí
2: mercado.
0: Ahí está el dinero.
2: Claro. Uh-huh. Entonces ellos tal vez también encontraron al desamor de estas rolas suenan más.
0: Venden
2: a una
0: más.
2: Que diga te amo, sí,
0: claro. Hombre.
2: Ay, qué triste mucha. De veras, ¿qué dice eso de nosotros? Cuando los antropólogos nos estudian, ¿qué van a encontrar? Es verdad.
0: Que son una raza bastante dramática, van a
2: cabal.
0: Decir.
2: ¿Y cuál era la expresión? Póngase Camila.
1: Eso los identificaba.
2: Que... Ajá, póngase
0: Vamos
2: Camila.
0: A poner a los
1: es que puro drama, Camila.
2: Hoy se me hace que está bonito programar puro drama.
0: ¿Le entramos al puro drama?
2: Hagámosle drama. Puro drama, ya
1: tan
2: que.
1: Alegre. Tan alegre, ya oiga, mía.
2: Sí, tan alegre.
0: El drama. Andrea Castillo dice: cálmate, Raúl. Así dice.
1: Sí, por
0: puro drama,
1: mamá.
2: Puro drama.
0: Puro drama dos milero.
2: Puro drama.
1: Me gusta, me gusta.
2: Sí, me parece.
0: Oigan, familia, ayúdenme. Ya tengo a Camila, pero ¿qué otros artistas eran? Puro drama 2000.
1: Hash es drama.
0: Pero Hash en esa época era súper alegre.
1: Bueno, sí, creo que han evolucionado al drama.
0: Sí.
1: Tiene razón, sí. Jesse y yo igual eran muy buenos.
2: Hash es drama.
1: Pero evolucionaron. Ajá, era el drama.
0: Espacio sí, sideral.
1: Muy bonita, esa canción muy simpática.
0: Sí, ajá. Mm-hmm.
2: Tan bonita, sí. Es mejor puro amor.
0: Sí. Así, ah, no, alegría. Vamos a poner puro drama.
2: Puro drama, pues.
0: 2000ero.
2: Está esa, bueno, Gloria Trevi en los 2000 no sacó nada dramático.
0: Vamos a ver.
1: Estaba como regresando, creo yo, ¿verdad?
0: En esa sí. época. Todavía tenía canciones como duras. Espere.
2: Sí.
0: Vamos
2: dura,
0: a.
2: Dura. Dura. Dura. Dura. Dura. Bueno, mi gente linda, envíen al 5620-2857. ¿Qué canciones dos mileras de puro drama pueden ustedes pasar? Pero, sí, el drama es la exageración, no es un sentimiento que vaya acorde con lo que estoy viviendo. Si alguien murió y estoy muy triste, eso no es drama.
0: Mm-mm.
2: ¿Me explico? No, puro drama
0: no.
2: es sobrevalorado.
1: Aléjate de mi amor. Eso es drama.
2: Sé que aún estás a tiempo. Ah, ¿es sí. esa? ¡Qué buena! Cantémosla con todo.
0: No, y después...
2: Esto es drama, muchachos.
0: Voy a poner dos de ellos.
2: Drama y necesidad de salud mental.
0: Aléjate de mí y luego... ¡Miente!
1: Ah, sí.
2: Ah, sí.
0: Son puro drama.
1: Ahí cuando dicen ahora, cuando Samo llega a cantar.
0: Ah, ya, Samo.
2: Ay, ya.
0: Samo, de veras, vergüenza.
2: Aléjate de mí.

0: No nos pregunten por qué, pero hoy estamos poniendo drama dos milero. Drama, sí. Estas canciones que pegaron, familia, aceptémoslo. Y quiero que me ayuden a armar el playlist al 5620-2857. ¡Hala, sí! Mientes también es sin bandera. Miren, voy a poner a Kalimba con esta de No me quiero enamorar. Prestenle atención a la canción. ¿Es un berrinche? ¿Es un qué? No me quiero enamorar. Entonces, ¿por qué nos andamos besando? ¡Ah! ¡Ah! ¿Verdad?
1: ¿Cómo fue?
0: Kalimba, no me quiero enamorar, pero ahí anda tocándose sus cositas.
1: ¿Con quién tú?
0: Con pues, sí, los niños, María. Que es puro drama la canción.
1: Ah, sí.
0: No me quiero enamorar.
1: Ah, sí, pero... ¿Cómo cuando? Señor, ¿cómo pasó esto? Te voy a explicar, mija.
0: Perdón, es que... No me di cuenta que todavía son las 7.
1: Los hombres tienen una semillita. Así, o sea, ¿qué esperamos?
0: Y después vamos a poner a los más dramáticos de los 2000.
1: ¿Quiénes?
0: Sin bandera.
1: Ay, mis muchachos.
0: Empezaron lindos y luego, ¡ah! La gran.
1: ¿Tendrán alguna feliz?
0: Al principio, eres sirena, mamá.
1: Ay, de verdad, pues ya ni siquiera, sí.

0: Oigan, por muchas cosas nos perdimos una gran carrera en Kalimba, ¿no?
1: Sí, hombre.
0: Escuchamos las primeras canciones y Kalimba de los artistas con mejor voz de su generación.
2: Sí, y es lo que hablamos justamente, ¿verdad? De cuando una carrera se ve envuelta en escándalos, uh-huh. en situaciones, entonces pasa a segundo plano tu talento, uh-huh. pasa a segundo plano lo que has logrado con ese talento, porque realmente hablemos lo que es. En OV7 no hizo como mucho que dijeran uno Kalimba, así pues, que sobresaliente, no. Pero
0: era uno más.
2: Pero cuando lanza sus canciones como solista, nos demostró sus capacidades vocales. Entonces dijimos nosotros, wow. Pero
1: ahora que vino en el 90s, uh-huh. el 90.
0: Ah, y cantó con Eric.
1: Él y Eric, las voces.
2: Se lucieron.
1: Él y Eric fueron las voces.
0: Sony lanzó al mismo tiempo tres conceptos: uh-huh. Rake, uh-huh. Hash y Kalimba.
1: Ya.
0: Esos eran los tres conceptos. Miren a Rake y Hash.
1: Sí.
0: Ahí están. Siguen. Kalimba, pues ahí anda luchando porque sí le afectaron mucho.
1: Bueno, lo que pasa es de que la carrera de Kalimba iba viento en popa, creo yo. Y luego vino este asunto personal que al final, según entiendo, porque no estoy muy versada en el asunto, según entiendo, no fue así, era difamación.
0: Pero too late.
1: Pero too late. Eso, sí. Eso qué terrible.
2: Mientras se averigua, ya sí, lo arrastró la carrera. Sí.
1: Lo que sí es que la sociedad es rara, porque perdona unas cosas a algunos y no perdona no. unas cosas a otros.
0: Sí, es cierto.
2: Y en el caso de Kalimba, acaba recién estar en Costa Rica, le fue muy bien en Costa Rica, pero creo que le pasa eso a los artistas, ¿verdad? Que se quedan con pequeños focos de grupos uh-huh. que siguen, uh-huh. ¿verdad? Porque, por ejemplo, hay artistas que en Guatemala les va muy bien.
1: Sí.
2: Y llegan a otros países y no los conocen.
1: Y no tanto, ajá.
2: Sí, pasa sí, eso, ¿no?
1: ¿Qué?
0: Tiene que verlo porque no puedo explicarlo. Sin Bandera, ellos eran felices con Sirena. Después destrozaron... Les destrozaron el corazón.
1: Ay, Dios mío. Nos mandaron un sticker que no podemos reenviar. Ay, no.
0: Pero léalo, sí puede leerlo, ¿no?
1: Sí puedo.
0: ¿Será? Me lleva la verdura, sí.
1: Pero, ¿qué dice?
0: Me lleva la verdura.
1: Pero, ay, Dios me lleva mío. Pero es una perrita con un su pañuelo. Qué cosa.
0: Yo lo quiero. El sticker está lindo. Es que sí, Sin Bandera empezaron... kilómetros, Entra en mi vida. Y luego se pusieron súper dramáticos los de Sin Bandera. Ya todo era tristeza.
2: Sí, será, hombre. Una fórmula también de los productores, los que escriben canciones. De repente se van por...
1: Que les pega más.
2: Les pega un drama y digo, aquí vamos. Aquí está la fórmula, el drama. Y ya todos escriben drama.
0: Andreita dice, bueno, si es así, también programen el drama de las hash. Pero en los 2000 las hash eran bien alegres.
1: Las hash eran alegres.
0: Eran sanitas.
1: El drama de las hash. Bueno, pero hay que buscar, Chempo, ¿cuál fue como alguna de las hash que tal vez sea todavía en los 2000? Del 2000 al 2010, más o menos esa primera década. Porque recordamos a las hash más alegritas. Igual que a Jesse Joy, que no empezaron solo drameando.
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1: Ajá.
0: Paula Alonso.
1: Oh.
0: Primero me toca a mí, después a mi peque. 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
1: 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Mi gente. 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
2: 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Porque por no invertir también empezamos a seguir al que se llama psicólogo en TikTok.
1: Sí, exactamente. 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
2: Delicioso.
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0: Maya María nos trajo a regalar unos merenguitos, se llaman, sabor sí. café, uf. Que son unas, ¿qué?
1: Espumillas.
0: Pero chiquitas.
1: Sí.
0: Espumilla, con un sabor a café.
2: Pero son mire, son de Juan Valdez, de Colombia. Esa espumilla que usted se la pone en la boca y se le deshace.
1: Sí, y se la bajaron. Qué rica. Mucho.
2: Es que están ricas.
0: Si no era para rezarle, Maya
1: se
0: María.
1: La bajaron.
2: No era para
1: es que es súper rico el sabor, ¿verdad?
0: No está bueno. Sí,
1: mi gente linda.
0: No era para rezar. Bien. Vamos a leer a nuestra gente, don Raúl. Venga.
2: Bueno, no Paola sé, dice por acá, Río Roma son dramáticos, dice, pero son muy buenos. Tienes
1: unas
2: razón.
1: Unas bonitas, pero también pueden tener unas sí, dramáticas,
2: sí. dice usted. Río Roma también como que pegaron unas cuantas, ¿verdad? Yo no recuerdo nada reciente de Río Roma, por
1: no,
2: ejemplo.
1: No, ¿qué se habrán hecho?
0: A ver, dice Nancy. Buenos días, goidos queridos. Me encanta este martes de drama 2000ero. Tengo foto de mi emprendimiento, pero sigo siendo yo muchis. Es que Nancy cambió la foto de su WhatsApp.
1: Ah, ok.
0: Y tienes un emprendimiento.
1: Muy bien.
2: Dice por acá otra persona, a mí me gusta Sin Bandera. Dice, empezaron muy románticos y luego al drama, pero un drama muy bien cantado, como la canción Suelta Mi Mano. Dice.
1: Eso sí es verdad, muy bien ajá. cantado, ni suelta quien lo dude. Ya, esa está buena.
2: Qué vocerrones tienen buena. Ellos
0: que
2: también,
0: tengo
2: ¿verdad?
0: Que... Si ya no quieres más este amor.
1: ¿Cómo se llama el canchito que me gustaba Sin Bandera?
0: Leonel.
1: Noel Sacris y Leonel de otra cosa.
0: Por eso, Noel es el que le gustaba a usted.
2: Sí,
0: ajá.
2: Noel.
0: El Sacris. Ajá, Noel Sacris.
1: No, el otro.
0: El otro es Leonel.
1: Entonces Leonel me gustaba. El canchito alto más robusto.
0: Ah, pues no es canchito.
1: No es canchito.
0: Es que el canchito es el chiquito. Ajá, el argentino.
1: Lo voy a buscar.
0: Ahí está. Buenos días. ¿Me pudieran hacer el favor de felicitar a mis hijos el día de hoy? A mis niños el día de hoy. Daniel se está graduando de pre-kinder, Maya María.
1: ¡Wow! ¡Ay, mi vida!
0: Y estoy muy orgullosa de todo el aprendizaje que ha tenido en este nuevo caminar. Y también a Joaquín, por favor. Está culminando su segundo grado. Estoy muy orgullosa de los dos. Han tenido mucha inteligencia para avanzar en este camino y lo han hecho con mucha dedicación y perseverancia. Los amo mucho. Estoy orgullosa de ellas, de ellos. Atentamente, Lilian Garrido.
1: Ay, te felicitamos.
2: Y en esta cabina aplaudimos ese esfuerzo,
1: claro,
2: ¿verdad?
1: Que
2: qué bonito.
1: Sí. Adelante, chicos, aprender es divertidísimo.
2: Por aquí, saludamos a Jessica Sánchez. Dice, hola, Goidos, le saluda Jessica. Para mí necesitamos drama de Mon Laferte, dice.
0: Ah, bueno. Ajá. Pero Mon, ¿es
1: de los
0: 2000? ¿Es 2000era Mon?
1: Es que la programación de hoy es de 2000 a 2010.
2: Yo creo que Mon Laferte ya estaba haciendo música en los 2000.
0: Vamos a buscarle. Uh-huh. Yo solo le ubico la de Tu Manera de Querer.
2: Mel dice por acá, hola Goidos, ya que están en los 2000, podrían ponerme Rosa Pastel de Belanova, dice. Y Limón y Sal de Julieta Venegas.
0: Esas es puro no son drama. Dramáticas.
1: Estamos poniendo dramáticas.
0: Yo
1: Julieta
0: te quiero
1: Venegas
0: con limón
1: la
0: y...
1: tenemos vetada.
0: Yo te quiero con Limón y Sal, es súper linda.
1: Es linda esa canción.
0: No hay drama en la canción.
2: Es como hasta casual, ¿verdad?
1: ¿Sabes qué es? Es Yo Te Acepto.
0: Yo te acepto tal y como eres.
1: Sí, con tu limón y con tu sal.
0: Ajá.
1: Con tu papitoria, con tu chilito, con tu pico de gallo, con tu...
0: ¿Quieren saber qué es drama?
1: Ajá.
0: Ay, Dios santo. Ahí me empezaron a perder los Sin Bandera, lo prometo.

0: No, la forma de cantarla, sí.
1: ¿Ya está usted listo para el primer lagrimazo?
0: ¡Claro!
2: Ahí está, vámonos.
3: Pero lo admiro.

0: tristeza implícita ahí.
1: ¡Hala! Es que hasta la forma de interpretarla.
2: Están tristes, Francisco. Sí. Son hombres admitiendo que están llorando.
0: Ajá. Y no dice, y río. No, y lloro. A llorar. Drama.

0: Y ya lloró.
1: Mi muchachito.
0: Ya lloró.
1: ¿Qué piensan ustedes, mi gente linda, de esta canción Too Much Drama?
2: Y si les quedó una lágrima, ahí le va otra. Y así.
0: No. Vamos, yo a ver. Goidos, aún no paro de saber si me duele o no el drama de Rayleigh y Elefante. Tienen sus dramas. Podríamos buscar algunas de Elefante.
1: Ah, podría
0: no
1: ser.
0: No les veo tanto drama, pero alguna tendrán. Alguna tendrán.
2: Por acá dice Glamis, buenos días, Goidos. Les voy a proponer tres canciones. La primera, Noviembre sin ti, de Rake. Segunda, No me doy por vencido, de Luis Fonsi. Y Me dediqué a perderte, de Alejandro Fernández.
0: Mira, te voy a mejorar la de Luis Fonsi. Imagíname sin ti.
1: Ay, esa, qué aburrida.
2: A la de veras, sí.
1: Ay, no. Demasiado.
0: Porque por lo menos No me doy por vencido, hay carácter, ¿no? Mm-hmm. Pues yo aquí sigo insistiendo. Sí.
1: Yo no me doy por vencido.
2: Ajá, esa es como un poquito altruista.
0: Ajá, o sea, que alguien, damas, que alguien les dedique esa canción.
1: No, bien, tal vez sí. Bueno, no sé, habría que.
0: Pero. Imagíname.
1: Ay, no.
0: Sin ti.
1: Y esa, drama. ¿Sabes qué siento con la canción? Ya me siento cansada. Va a tener yo que cargar al hombre en todos lados.
2: Sí. Voy a proponer tres canciones. La primera, Noviembre sin ti, de Rake. Segunda, No me doy por vencido, de Luis Fonsi. Y Me dediqué a

0: va a tener yo que cargar al hombre en todos lados. Sí. Así, ánimo, papaito, levántate. No sé, ay, ya me cansé. No.
1: Qué buena es.
2: Y manda, miedo de sentirme solo de Pepe Aguilar. La canta en un tonito miedo bastante.
0: Es linda esa canción.
3: No me parece tan dramática la de miedo, pero sí es buena, muy buena.
2: Pepe Aguilar.
3: De las pocas que yo me sé de Pepe Aguilar es esa de miedo.
2: El Pepe Aguilar y su hija.
3: Sí. Y su yerno. Esta de miedo recuerdo yo que fue parte del soundtrack de Big Brother. ¿Se acuerdan?
2: Ah, es cierto. Cierto.
3: Ahí la conocimos mucho.
0: Ah, sí, pues.
2: Estoy colocando miedo. ¿Cuál otra nos dijeron? Ponemos Luis Fonsi, pero Imagíname sin ti.
3: Noviembre sin ti, ¿no le parece
0: dramático? Pero Imagíname sin ti solo un poquito. Así como puso así.
3: Un super mega mini mix.
0: ¿Cómo se llaman? Así, los chiquitito. Saqueos. De Camila.
2: Ah, que puse dos.
0: Puse mini mix. No, esas sí estaban buenas para dejarlas enteras, tiempo de veras. Parece nuevo con esto de la radio. Toda una institución. ¿Desde cuándo está haciendo radio, Chempo?
2: Desde hace 26 años.
0: ¿Pero en qué año empezó?
2: Ah, miren, el 2000.
0: Ah, así pues, va con el siglo. 20. Bien, muchacho.
3: ¿Qué canción del 2000 es suya?
0: Usted come, imagínense. Chempo inició en la radio el mismo año en que yo me convertí en madre por segunda vez. Usted va con Paula.
2: 26.
0: Ajá.
2: Yo hice radio en Salamá, pero lo veo como práctica.
0: Como su pre.
2: Aquí ya.
0: Sí, pues.
2: 2000 es aquí.
0: Qué mala en onda con los de Salamá. Sí.
2: A la gran. Justo en el 2000 en Alfa.
3: Qué genial.
2: Ajá. Bueno. Ahí está.
0: Seguimos con el drama, ¿verdad?
2: Sí, pero nos va a leer cositas bonitas.
0: Les voy a leer cositas bonitas y al regresar mucha entre mole al libro. ¿Les parece? Vamos a seguir con drama y libro y drama en las canciones.
2: Pónganse de acuerdo los dos. Sí.
3: Las damas primero.
0: Francisco Chinchilla, ¿qué es un mundial sin buena comida?
2: Nada, Maya María.
0: ¿Qué es un mundial sin buena comida?
3: Son los 90 minutos más aburridos de su vida.
0: ¿Cómo va a pensar que no haya nada rico para comer mientras usted está ahí? ¡Fue falta! ¡Fue falta!
2: Sí, no
3: fue. Tu camarón.
0: Falta la que me hacen los guantanes.
2: Los camarones, el arrocito.
0: Los camarones. Bueno, ¿ya vieron el combo golazo? 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
2: Es que ese es el plan, María.
0: Qué rico.
2: Delicioso.
0: Está el partidazo, el golazo y el clásico.
2: Y el clásico.
0: Yo quiero mi partidazo. Estaba con ya.

0: haga el pasito de la chiquita. Y Maya María levantó la pompa. Acabo de imaginar a Maya como Shakira y a Raúl como el Buda, ¿cómo se llama aquel?
1: ¿Quién? ¿Qué?
0: Burna Boy. Haciendo un video, ya los vi.
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4: Es tiempo de celebrarlo a él, de honrar su esfuerzo, de apreciar su manera de querer. 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

0: ¿Qué manda María María?
1: No puedo, no puedo con este hombre.
0: ¿Con esta canción?
1: Porque... Sí, con el hombre de la canción.
0: Sí.
1: No sí, con Luis Fonsi, pues, sino ya saben.
0: Mire qué sexy sería que yo le dijera a usted, mira, para que regreses conmigo, imagíname cómo me siento sin ti.
1: Eso es como ser migajero, lo que dicen
0: migajero,
1: ahora.
0: Migajero, dramático, migajero, victimista.
1: Así como, no me puedes dejar porque ya sin ti. Ay, no, no, no, no, no, no.

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1: Y vamos a iniciar este martes de Si no leo, me aburro, gracias a nuestros amigos de UPA. 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Maya Alonso, ¿qué nos trae hoy en este martes?
2: Mi gente linda, ¿saben que hoy les traigo mi segundo libro, el libro Espejos, que ha tenido un repunte de interés, de ventas, gracias a Dios? Estoy, hoy mandé el mensaje de mandar a hacer otro tiraje.
3: ¿Cuál es la razón?
2: Que lo han estado pidiendo mucho.
3: ¿Pero hay algún...?
2: Las librerías me dicen, por ejemplo, no pude
3: ¿quieren surtir, espejos?
2: Quieren espejos, no pude surtir porque chinero. Yo, ay, ya no tengo, ¿para cuándo lo tengo? Yo, para mí también un momentito.
3: Póngase a trabajar, sí, Maya María.
2: Ya voy, carácter. Bueno, la cosa es que el libro Espejos es el segundo libro que escribo y es un libro que se basa en relaciones y en algunos aspectos psicológicos que yo traté de poner lo más comprensible posible. Por ejemplo, yo les he hablado del libro Inteligencia Emocional, de Inteligencia Emocional. Uh-huh. El primero, se me fue ahorita el padre de la Inteligencia Emocional, Muchis, ¿quién es? Ya saben quién.
3: Ay.
2: Inteligencia Emocional de... Por favor, díganme.
3: ¿Cómo se llama el apellido raro?
2: Sí.
3: ¿Cómo se llama este señor?
2: Inteligencia Emocional de... Espéreme. Goleman. Daniel Goleman.
3: El señor... Yo le decía Goleman antes.
2: Ajá, sí. El señor Daniel Goleman. El tema es que el libro es buenísimo, pero si usted lo ha leído, es un libro denso.
3: Oigan, yo siempre he dicho que ese libro es de psicólogos para psicólogos.
2: Sí, es verdad.
3: Es bien pesado es para verdad. Leerlo.
2: Es
3: verdad,
2: es muy pesado y tiene tesoros que se diluyen en lo pesado.
3: Porque lo entiende como cuando un médico le habla a otro de manera técnica lo que tiene, ajá, el paciente. Y el paciente está enfrente, ¿sí? Él es el afectado, pero no se entera. No entiende.
2: Entonces, en Espejos yo dije, yo quiero escribir sobre aspectos psicológicos para la gente que no es psicóloga.
3: Okay.
2: Para los que no tienen que hacer una tesis. Para los que no les tengo que dar un marco teórico, marco histórico, contexto, no sé qué. ¿Verdad?
3: Como diría Francisco Yáñez en México, usted hizo la papilla.
2: Sí, yo hice
3: usted
2: la papilla.
3: Lo hizo digerible, sí. Fácil de...
1: Más entendible, ¿verdad?
2: Sí, más entendible, una psicología que nos puede servir a todos como parte de mi función de difundir la psicoeducación. Pero si la psicoeducación está en chino, solo los chinos lo van a entender. Así que de eso se trata el libro Espejos, si lo quieren.
3: Si en está este en momento. Mandarín.
2: Solo las mandarinas. El libro Espejos en este momento me parece que solo está en Quitapenas. En Quitapenas y en Quitapenas, de Pare de Sufrir.
3: En este momento, si yo quiero Espejos, sí, lo encuentro en Quitapenas.
2: Ahí está. Y dentro del libro Espejos hay un capítulo que se llama Infantilismo.
3: A ver.
2: O adultos que no quieren crecer.
3: Peter Pan.
2: Exactamente. Hay muchas formas de verlo. Uh-huh. Y quiero empezar dando una frase, es de mis frases favoritas de Freud, que la dio a su hija Ana, de 18 años.
3: Ok.
2: ¿Le puede bajar un poquito la pista? Me voy a poner dramática para ir en el tono del asunto. Es un papá hablándole a su hija de 18 años y le dice: déjate aconsejar. Habla claramente y no te avergüences. No debes seguir siendo una niña para siempre, sino tener el valor de mirar de frente la vida y lo que trae consigo. Freud se lo está diciendo a su niña de 18 años.
3: Uh-huh, 18.
2: No a su niño de 40.
3: Ajá.
2: De 18. ¿Y qué le dice? No debes seguir siendo una niña para siempre. Porque el infantilismo es abrazarme a la infancia como única razón o como un modo de ser. Y yo voy a decir cosas aquí extremas. Uh-huh. Y aunque yo comprendo cuál era la intención o el punto psicológico de hablar del niño interior, ninguna terapia debe ser basada solo en niño interior y niña interior.
3: Era hablar, no regresar, ¿no?
2: Mire, lo que pasa es que todo... Hay gente que todo es... Lo que pasa es que mi niña interior está muy herida. Te voy a contar algo. Esa niña ya fue. Ya fue. O sea, ¿cómo te quiero decir? Que ya no está. Y esas son buenas noticias. yo puedo entender que yo tuve la infancia que tuve, porque les voy a decir una cosa, mi gente, yo tuve la infancia que tuve y me recuerdo de esa minimayita y la puedo comprender y podemos hacer nuestros ejercicios de diálogo, de visualización y me va a hacer bien. Pero yo no por cualquier cosa y en cualquier momento debo regresar, es que cuando yo era niña. Porque si mi narrativa es cuando yo era niña, eso es lo que hay que sanar. ¿Sabe cuál es la buena noticia hoy para mí? Que ya no soy niña. Que no necesito de la misma forma.
3: Que puedo tomar el control.
2: Y que no necesito lo mismo ni de la misma forma de cuando era niña. Que no me debo relacionar con mi madre como cuando yo era niña. Que no debo ver a mi padre como cuando yo era niña. Que he crecido y que eso me lleva naturalmente a tener otras herramientas. Y si me dices tú, pero ¿y si no las tengo? Tu adultez te permite adquirirlas. ¿Sabes que un niño no puede decidir ir a terapia? No lo podemos atender sin un adulto a la par. Pero los adultos pueden llegar en libertad. Así que hoy hablamos de infantilismo y adultos que no quieren creer, porque hay un punto en este sentido. Son dramáticos. El infantilismo es dramático y berrinchudo.
3: ¿Creen que esta canción de Pepe Aguilar, Miedo, es drama, familia? Hoy estamos tratando de programar dramas dos mileros. Esta es una de las propuestas. Miedo de sentirme... Yo siento que esta es valor.
2: No. No sé si se... Escuchemos. Ajá. Y vemos.
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0: pues tengo que decir, es una de mis canciones favoritas de Pepe.
1: ¿Sabe que yo por la temática en que la conocí, que fue el Big Brother, me parecía una canción más altruista, más como del miedo a algo más, más que una canción dramática? Por el contexto que yo la conocí.
2: Sí, yo creo que es un admitir de esto tengo miedo. Ajá. Y eso es valor.
0: Un hombre como hablándose en el espejo, ¿no?
2: Sí.
0: Bueno, hablándose en el espejo.
2: Admitir el miedo es valor.
0: Aquí, de hecho lo dice en el espejo aquí.

0: ese efecto, oiga.
1: Hola, buenos días a todos. Hoy estamos disfrutando literalmente de las letras del libro Espejos, el segundo de Maya Alonso. Y hoy va a ser una pregunta que, agárrense, me encantaría que, si tienen tiempo para responder, lo hagan. Sí. Pero si no pueden responderlo, igual, ahí en su mente, ¿cuál sería esa respuesta que se daría?
2: Uno de los temas de este libro, el libro Espejos, que está a venta en Quitapenas, es infantilismo o adultos que no quieren crecer. Mi gente bonita, envíen a nuestro número qué acciones o qué actitudes implican ese infantilismo en los adultos. ¿Cuándo podemos decir que un adulto está portándose de manera infantil?
1: De manera infantil.
2: ¿Con qué acciones, con qué actitudes específicas? Y empecemos a ver ahí entre nosotros. ¿Saben que tengo una aquí en la punta de la lengua? En la punta de la lengua. Quiero
1: ¿Repita la pregunta?
2: ¿Qué actitudes o qué acciones infantiles podemos hacer como adultos?
1: Voy a leer esto, pero no las vamos a leer ahora. Pero dice, Mel dice, seguir haciendo berrinches. Descríbelo.
2: Ajá,
1: pero descríbelo. Ajá, para poder ubicarlo, ¿sí?
2: Sí.
1: Porque evidentemente, si yo digo un adulto hace berrinche, está haciendo algo infantil. Pero ¿qué es ese berrinche?
2: Sí, pero ¿cómo lo hace?
1: Ajá.
2: Sí. ¿Qué lo hace y cómo lo hace?
1: Alguien mandó algo por ahí.
0: Sí, y creo que todos hemos usado, hemos oído la frase, ay, qué actitud tan infantil tenés.
2: Ajá, ¿verdad? ¿Pero qué?
0: ¿Cuál es esa actitud?
1: Ajá. Pero Raúl le salió del corazón, dígalo otra vez.
0: ¿Qué actitud tan infantil tenés?
1: Mire.
0: Ay, perdón.
1: Sospechoso.
2: Sospechoso. Sí. Saben, muchis, observamos hoy por hoy muchos adultos infantiles y muchos y la adultización de niños.
1: Uy.
2: En las redes sociales tenemos chiquitas de 8 años haciéndose skincare.
1: Sí,
2: adultización,
1: sí, claro.
2: De niños bailando bailes sensuales que no deberían bailar.
1: Niñas, porque no han llegado ni siquiera a los 18, no a los 21,
2: sí.
1: Operándose.
2: Exactamente.
0: ¿Sabe qué he visto yo? Las niñas maquilladas en exceso.
2: Total.
0: Innecesario para mí.
2: Total.
1: Más allá de un acto específico, ¿no?
2: Sí,
1: donde iba a ser.
2: No, en la cotidianidad.
1: Sí, sí, sí.
2: O niñas preocupadas por hidratación de la piel, haga favor. O de...
0: No tiene la piel más hidratada del mundo.
2: Pero miren, pues quiero que lo veamos. Porque hay mucha adultización de los niños. Y mucho infantilismo en los adultos.
1: Hágame el favor de repetir la pregunta para que nuestra gente pueda, porque las vamos a leer después de la siguiente canción.
2: Sí, por favor envíen acciones, actitudes, formas en las que un adulto puede comportarse de manera infantil.
1: Y quiero leer este mensaje que va directo para Raúl.
0: Dios.
1: Era la canción más haragana, voy a decirlo.
2: Ajá.
1: Era la canción más haragana de Big Brother. Y siento que no tenía nada que ver, pero bueno, dice Nancy.
0: Sí, por alguna razón
1: la de miedo.
0: Le daban duro cuando salía alguien. Miedo de Pepe Aguilar allá de fondo. Entonces era así como, ok.
1: ¿Saben que la canción de Pepe Aguilar, si hay una parte donde me desconecto? Porque entiendo que está hablando de miedo de sentirme lejos de ti, mujer que te amo.
2: Ajá.
1: Pero hay una parte donde habla de un amigo y tú te sentirás igual que yo. Ahí me...
2: Ay, pues yo ahorita me desconecté porque ni la vi.
1: Sí. Hay una parte que no le entiendo a la canción.
0: Yo tampoco la llegué a profundizar, la verdad.
1: Sí, solo sabía que le daba miedo.
0: Exacto, en el miedo me quedé.
1: En el miedo.
0: Mire,
1: se quedó.
0: Saludo para Dev López, que por acá creo que nos manda una canción dramática. No sé si Francisco piensa que es así, pero a mí me parece que sí. Antes de Ovi Bermúdez. Me parece una canción dramática desde el 2003.
2: Ah, bueno,
1: la tengo por aquí. Vamos a ponerla.
2: Así que estamos esperando que nos envíen actitudes, acciones. Alguien preguntó con nombre y apellido. No seas mala onda.
1: No.
2: O mandalo, igual no lo vamos a leer, pues.
1: Sí,
2: pero dígame, por ejemplo, porque me hablaba ella de su hermano. Ah, bueno, mi hermano, dale pues, describí, procedí a describir.
1: Pero no digas tu hermano.
2: ¿Qué es lo que...? No digas su nombre.
1: Ajá.
2: Procedí a describir. ¿Qué es lo que hace que te parezca infantil?
0: Sí. Incluso nos podemos ahorrar el nombre de la persona que está hablando de su hermano y así.
2: Regularmente nunca lo ponemos. Sí. No hay problema.
1: No sumaríamos, al contrario.
2: Sí,
1: restaríamos.
2: Sí. Hoy hablamos de infantilismo y adultos que no quieren crecer y al rato nosotros tenemos actitudes así sin darnos cuenta.
1: Yo me he cachado varias veces.
2: ¿Verdad?
1: Sí. Haciendo, Francisco, ya no tenés 21.
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0: Oigan, antes de preguntarle si ya le compraron o ya decidieron el regalo para papá, ¿y la canción del mundial de Daddy Yankee?
1: Esperándola.
0: Iba a lanzar una, ¿no?
1: Sí.
2: De verdad.
0: Iba a lanzar una.
3: ¿Eso se quedó?
0: Ajá. Lo dijimos la semana pasada.
3: Así es.
2: ¿Y entonces?
0: Sí,
3: buen punto. ¿En el día del conteo de las canciones ese día?
0: Ajá. 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
0: Oigan, esto tendría sentido. Dice, buen día, el autor del tema Miedo, que canta Pepe Aguilar, lo escribió para un sobrino que murió de una enfermedad terminal. La historia es muy linda, búsquenla, dice.
2: Ah, mira qué bonito. Ya con contexto el significado es otro.
0: Claro.
2: Así se leen los libros, así se interpretan las conversaciones, así se lee la Biblia, con contexto. Si no, uno se inventa.
0: Ajá. Si no, uno se inventa.
2: Si no, uno se inventa.
0: Oigan, él dice, en lugar de dar una opinión, estimados amigos, solo quisiera salir de una duda. Maíta, me encanta cómo te, le escribieron Maíta.
2: Existencial, a ver, dime.
0: ¿Es lo mismo pucheros que berrinches? No. Permítame, pero voy a terminar el contexto. Dice. Maíta, ¿es lo mismo pucheros que berrinches? En la adultez, porque a veces parecemos que hacemos pucheros en lugar de un berrinche, y no sé si estoy confundido.
2: A ver, un puchero es... Para nosotros es una mueca, es un gesto.
0: Es un gesto, ¿no?
2: Es un gesto. Entonces, hay pucheros que son una... que describen el gesto irregularmente. Esos gestos surgen, no son voluntarios. No, no me pongo ahorita, ahorita voy a hacer pucheros. Por ejemplo, si
0: yo digo, Chegoida.
2: Ahora les voy a decir una cosa. A ver, en algún momento puedo llorar como un bebé, en algún momento puedo pelear como una niña, sí, en algún momento. Pero de pronto, y estoy pensando en personas en particular, que en su abordaje en la vida, aunque ya tengan hasta nietos, hasta su forma, su narrativa es infantil. Y siguen con la conducta y con... Les voy a decir qué son los niños.
0: Okay.
2: Los niños son zafabultos.
0: Y a veces los adultos somos
2: zafabultos. Los niños son zafabultos. Y en los niños se entiende.
0: ¿Saben dónde podemos ser muy infantiles, familia?
2: Ajá.
0: Si todavía estamos en esa etapa de andar en citas.
2: Ajá. Ay, ahí nos sale.
0: Oigan, a ver, escúchenme esta. Independientemente de la edad que tengamos. Si todavía estamos en esta etapa donde conozco una chica, salimos, tú conoces un chico, salen. Y de pronto, lo voy a decir desde mis ojos como hombre, porque lo hice muchas veces cuando era más jovencito. Cuando ya no quería nada con ella y no sabía cómo decírselo para pasar el mal, para no pasar el mal trago, ajá, solo me desaparecía.
2: Claro.
0: O,
2: lo que ahora se llama ghosting.
0: O hacía algún berrinche de una cosa irrelevante.
3: Se la sacaba de la manga.
0: Y ahí andaba el ofendido que ya no podía volver con esa persona. Esas cosas... son de un adulto actuando como un niño.
2: Totalmente, ¿no? Y creo que nos sirve hacer esta analogía. ¿Saben qué ejemplo tenía yo en la punta de la lengua? Miren pues, niño pequeño, tiene chocolate en la camisa, migas de chocolate alrededor de la boca, chocolate en los dedos, chocolate en la oreja, chocolate en los zapatos. Fernandito, ¿usted se comió el pastel de chocolate de su hermana? ¡No! Y hasta se le salen las migas. Y es capaz de decir no y no y no. Ese nivel de negación, ese nivel de irresponsabilidad, ese nivel de miedo,
0: ajá,
2: es infantil.
0: Sí, buen ejemplo.
2: Es infantil.
0: Quiero leerles esto.
2: A ver.
0: Mi esposo hace un tiempo hizo un gran berrinche. Tanto, no, estando en casa de mis papás. El esposo de ella hizo un gran berrinche en la casa de los papás de ella. Porque no le ofrecí ponche. Aunque ahí estaba y podía pedir, yo de distraída no le ofrecí. El asunto es que se puso en la posición de que no quería comer nada. Se fue a un cuarto a encerrarse.
2: Claro.
0: Y no salió en casi todo el día.
2: Sí.
0: Cuando yo iba a decirle si quería algo, contestaba re mal. Y tuve que decirles a mis papás que se sentía mal del estómago, para que no se dieran cuenta de ese gran berrinche. Fue terrible, realmente. Claro. Me arrepiento de no haberle puesto límite y haber permitido eso, porque hasta tuve que disculparme para que cambiara la actitud un poco.
2: Te entiendo. Y miren, es cierto, porque el niño está aprendiendo cómo lidiar con sus emociones. Se agarra el enojo, se abraza uno a él y pierde contexto, pierde piso. Nos puede pasar en la oficina, nos puede pasar en el gimnasio, nos puede pasar en el parqueo,
0: en
2: la iglesia, en el tráfico.
0: Cuidado en el tráfico, familia.
2: Sí, es verdad, totalmente. Pero entonces estamos viendo que hay muchas cosas que son bien infantiles y que podemos caer en ellas fácilmente. Un niño es irresponsable, lo voy a decir en qué sentido, en que no es responsable de muchas cosas de su vida y no tiene que serlo.
0: Claro.
2: Pero un adulto no, muchis.
0: Oiga, cuando hacen el berrinche de somatar las cosas, cuando no se hacen las cosas como ellos quieren, dice.
2: Claro, si no se ha madurado en la expresión de mi frustración.
0: Oigan este, Raúl, vaya. Ajá. Cuando hablan con voz chillona, fingida para sentir o escucharse más jóvenes.
2: ¿Cómo así?
0: Y alguien le agrega, la forma de vestirse. Hay gente
3: que aniñan la voz.
0: Ajá.
2: ¿Pero cómo?
0: Todo el tiempo.
2: ¿Aniña la voz?
0: Todo el tiempo.
2: Ay, bueno, sí. ¿Sabe que estoy pensando ahorita? Es que lo que pasa es que habla bien. No, lo que pasa es que sí,
3: con 30 años
2: de hay encima. Una manera, sí, es, tienen razón, hay una forma aniñada de hablar. Hay una forma aniñada de hablar que no es la forma natural de hablar de un adulto. ¿Por qué? Y me voy al libro, porque hay cambios naturales en la vida y ese incluye la voz, en donde mi voz ya es de una voz adulta. ¿Ustedes no se acuerdan de una serie que salió de esta niña con la que hicieron la película La Huérfana, que fue un caso muy sonado? Bueno, ella hablaba como chiquita. Ella hablaba como chiquita.
0: No se oye bien.
2: No, pero es un síntoma. No solo es una cuestión estética, uh-huh, es un síntoma. Ahí hay un algo.
0: No, pero me refiero a la sensación auditiva. Cuando alguien habla así, claro, todo el tiempo,
2: es desagradable. Hay, saben que no hay coherencia. Estás viendo,
0: claro,
2: un adulto que habla como niño, que se comporta como niño. Ahora, esto de hablarse así como bebito en la pareja, eso es otra cosa.
0: Ah, no.
2: O sea, eso es otra
0: son
2: cosa. No.
0: Cochinadas que nos,
2: sí,
0: gusta hacer.
2: Sí, esos son cochinadas.
3: Juegos
0: me han contado.
3: Las
2: son bonitos.
0: Me han contado.
2: Ay, yo tengo una iglesia.
0: Ah.
2: Y hay uno de los pastores de la iglesia, es un tipazo, se llama Pashi, es un tipazo. Pero en el chat, y su esposa es súper cariñosa con él, todo eso. Entonces, por ejemplo, él dice, hola Muchis, que no se quede, por favor, hágame favor de enviar esta imagen para que la gente sepa. Y ella contesta en el chat, gracias, bebito. Pero ella así le dice, así le, sí, habla. Pues. Ah, esas cosas, no, estamos hablando de la forma de afrontar la vida.
3: Sí, y que creo que se nota, ¿verdad? Porque hay personas que de repente, así, muy normales y todo, pero cuando tienen la culpa de que algo pasó, se aniñan, ¿verdad? Y ahí se protegen.
2: Eso, eso como lo dijo Raulito, me gusta. Me gustaría evaluar en qué aspectos de mi vida yo me aniño.
0: Yo me aniño.
2: Ajá, yo me aniño. ¿O frente a quién?
0: Uh-huh.
2: ¿Qué personas de mi vida? Y saben una cosa,

0: cuando uno es niño, hay personas a las que uno mira muy grandes. Ajá. Que lo hacen chiquito.
1: Que creo que al final también tiene el mismo sistema que el berrinche, ¿verdad? Cuando me aniño, logro.
0: Cuando me aniño, logro. Esa es la psicología de toda la onda. ¿Para qué hace berrinche un niño?
2: Para ganarse algo.
0: Para lograr lo que quiere.
2: O para que no lo castiguen.
0: ¿Para qué hace berrinche un adulto?
2: Para ganarse algo.
0: Para lo mismo.
2: Para que no lo castiguen. Después de hacer un análisis pituitario de la música de Hash en la década 2000era, damas y caballeros, No tiene canciones dramáticas. Okay. No tiene, de hecho, canciones contentas. Muy profundas, sí. Muy chilenas.
1: Fue después el drama.
2: Sí, de cuando hicieron su primera fila. Ahí empezó la cosa. Aquí está el dinero. Pero usted no puede llamar drama a esto. Te quedaste en mí, o sea. Esto es una declaración de madurez en el amor.
0: ¿Te quedaste en mí?

0: Qué bonita.
1: ¿Y esta canción es como para un ex?
2: Sí, claro. Ah, es para un ex.
1: Un especial de exes deberíamos hacer.
2: Este es un ex. Ajá. El de te quedaste, pero te puedo ver partir.
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0: Es como un desde lejos de Santiago
1: Algo
0: Cruz.
1: Algo así, sí.
2: Qué bonita
1: y no
2: esa
1: la
2: canción.
1: Veo peleando, ella no. Es como muy con gratitud, me despido por lo vivido.
2: Ajá, ay, no, si te pasa en esa canción, te vas, yo sí, por mi lado, sí. Todo estuvo bien.
1: Ah, pero ahora hicieron una de exes. Hicieron una de
0: lo
1: exes.
0: Tenés chiquito, dice.
1: Exactamente.
0: La que te pide, ajá, que te pidan. El corazón, familia.
1: Otra ajá. Forma de retirarse. Sí.
2: Cualquier cosa, pregunta por la talla de tu zapato, dice la canción.
1: Sí, hombre.
2: Qué grueso.
1: Que al final recuérdese usted que usted se puede quedar vinculada por enojo el resto de la
2: ¿por
1: vida?
2: ¿Por qué te dejé? Si preguntan, es por la talla de tu zapato.
1: Qué barbaridad.
0: Lo tenés chiquito.
1: Están donde les duele.
0: El zapato, me llamaría.
1: Les duele. Sí, les duele.
0: Es que a veces hay frío al 8.
1: Ay, hoy estamos hablando del libro Espejos. Bueno. Y el otro. ¿Cómo es? Segundo.
2: Aquí apoyando a mi amigo.
0: Gracias, amigo.
1: ¿Qué tiene ese problema?
0: Hija de su pito. Miren, ¿sabe qué? Ay.
1: Seguimos hablando del libro Espejos, infantilismo o adultos que no quieren crecer. Y quiero leerles este fragmento del libro. Luego le voy a preguntar a mis compañeros su opinión. Si el curso natural de la vida nos lleva a crecer, es porque nadie fue pensado o diseñado para ser un niño por siempre. Madurar no significa oponerse a los restos de infancia que permanecen en nosotros y nos enriquecen. No es como que usted nunca pueda reír como niño y llorar como niño, no, eso no es. No implica renunciar a eso que me hace correr en el parque central del centro histórico de mi país junto a mis hijas, con decenas de palomas a nuestro alrededor. Tampoco dejar de alegrarme al comer un mango sin que me preocupe si me mancho o no. Ni a lo que me permitió jugar con mis hijas y en algún momento ser una niña más en el juego. Tampoco a eso que me hace bailar divertida sin que me preocupe cómo me veo o si alguien me está observando. Más bien me refiero a esa resistencia o miedo, inconsciente o no, que a veces tenemos a crecer, cuando pareciera que lo único que ha madurado ha sido el cuerpo y no el resto de nuestro ser.
2: Increíble.
1: Lo único que ha madurado es el cuerpo, pero no mi mentalidad, no mi mente, no mi forma de ver la vida, no mi responsabilidad.
2: Mis actitudes.
1: No mis actitudes, no mis emociones.
0: Oiga, Goidita, y hay una manera, si yo estoy escuchándola en mi carro, en mi casa, y digo, ah, caray, ese soy yo. Ajá. Hay una manera de trabajar en mi madurez.
1: Pero
0: o sea, la física ya no puedo ni evitarla.
1: Sí, ni modo.
0: Pero,
1: mire, la física porque no depende tanto de uno.
0: Ajá, pero la otra.
1: Claro que sí. Lo bueno de, o sea, el tema del libro es las buenas noticias. Todo esto se puede trabajar. Todos podemos repensar. ¿Sabe que el cerebro está diseñado para repensarse, para reconfigurarse, para hacer nuevos canales de pensamiento? Todo se puede trabajar. Y es ver, porque al final algo estoy ganando con ser así. Y regularmente, a ver, en una familia, cuando la cosa va bien, buscamos la comodidad ¿de quién? De los niños.
0: Claro.
1: ¿A dónde se va a comer? A donde los niños digan. ¿Qué es lo que se compra? Lo que los niños quieren. Entonces, creo que un adulto, al ser infantil, podría estar queriendo toda esta comodidad. Comodidad, voy a decirlo entre comillas, que da el victimismo, que todo el mundo sea responsable, que alguien se haga cargo de mí.
2: Sí. Mire, yo pienso mucho en la sabiduría que tiene Dios en hacernos evolucionar. O sea, si claro. Él hubiese querido, nos hubiera dejado niños a todos
1: para siempre.
2: Ya muy, totalmente. Muy conspirativo yo, Carlos Chavira, pero es que, de veras, o sea, si Dios nos dio la oportunidad de evolucionar, entonces hay que evolucionar. No nos
1: claro.
2: Podemos quedar un cuerpo de grande y con el pensamiento de niño.
0: Oigan, déjenme leerles mensajes de la gente que están
2: sí, claro,
0: en todo. A ver. ¿Cómo se puede definir un adulto que cree que sus papás tienen que dejarle herencia? Sus papás sí tienen propiedades, pero siento que no es la obligación de ningún padre dejar herencia.
1: No, es voluntario.
0: Ok, ahí está. Alguien más dice, no digan mi nombre. Ah, bueno, sí. Oigan este.
1: O sea, perdón, estamos de acuerdo en que los padres no tienen que dejar herencia, ¿cierto?
0: No tienen obligación.
1: Sería chilerísimo.
0: Que nos dejaran.
1: Si mi papá me hubiera dejado una herencia, se hubiera sido lo máximo.
0: Sus libros, María.
1: De alguna manera.
0: Usted sí los usaría.
1: Cabal. De alguna manera es un reclamo al cielo de no me dejaste nada, viejito. Pero en realidad, ¿sabe que una persona?
0: Ahí lo que hizo fue un puchero.
1: Sí, un puchero. Ajá, no me dejaste nada, viejito. Una persona le dijo a su hermano, porque el hermano peleando, le dijo, él trabajó. él ha de ver qué hace con su plata, con sus, es con sus posesiones. Si él te las quiere compartir en buena hora, pero si no, es muy su problema. Es verdad.
2: Es su voluntad, ¿verdad?
0: Oigan, yo tengo una compañera que habla así como con voz chillona y hace comentarios pasivo-agresivos.
1: Ah, claro.
0: Es decir, crea cizaña en el grupo de chat del trabajo.
2: Por acá dice otra persona, no va a leer su nombre, dice: buenos días, en el trabajo tengo un compañero que se porta como niño porque siempre pide algo a cambio de lo que le toca hacer. Me explico, dice, siempre quiere reconocimiento económico o no, quiere que le compren cosas aunque sea una soda a cambio de lo que le toca hacer. Cuando no lo obtiene, se enoja, se aísla y en el trabajo se detiene para mí, dice, a mí me afecta, es una conducta para mí infantil. Los quiero y les mando un abrazo.
1: Claro, a distancia. Miren, vivir desde el premio y el castigo es una conducta infantil y es un muy mal sistema de crianza. Eso de darle a los hijos premios porque ganen todas las clases, los estamos preparando para un mundo
0: que no les va a dar premios cuando hagan su trabajo.
1: Cuando hagan su trabajo,
0: muy bien que lo hagan.
1: No los hacen funcionales.
0: Ajá.
1: Ellos van a tener que ir a defender una beca y si no se las dan, no son víctimas de ningún sistema, solo no la ganaron.
0: Yo creo que por crear ese victimismo es que sacaron la canción de Julieta Venegas.
1: Ay, qué cosa más horrible. Buchi, yo no supero esa onda.
0: Oigan, escuchen esto porque es una esposa hablando de su esposo. Obviamente no vamos a decir tu nombre. Sí. Les cuento que mi esposo todo el tiempo me habla como bebé. Para mí es terrible. No sé cómo decirle que no me gusta, dice la mujer. Pues es muy sensible y hace unos grandes dramas cuando le digo algo que no me parece. Llevamos 30 años casados. Y él no ha comprendido que yo necesito un hombre a mi lado, no un niño más. A veces le pido que repita las palabras, hago como que no entendí lo que dijo para que hable como hombre de 57 años que es, pero no me entiende la indirecta.
1: Decíse la directa, pero con respeto, continuo, tacto, timing, ya sabes.
0: Creo que ese es el truco.
1: Miren, estas cuatro T's. Tono, tino, tacto y timing. Tono, tino, tacto y timing. Los niños no lo hacen, no lo consideran. El niño te dice,
0: raca,
1: suelta. Pero el adulto puede ver su tono, decirlo con tino, con tacto y en un timing adecuado. Entonces, por ejemplo, podrías decirle, ¿sabes qué? Me gusta más cuando me hablas de esta forma. ¿Sabes cuándo me gusta mucho más? Cuando te acercas a mi oído, me gusta cuando hablas con tu voz grave, me gusta más.
0: Maya María lo que está describiendo y funciona muy bien es la táctica del sandwichito. Arranca con algo positivo. Uh-huh. Dile cómo me gusta tu voz ronca cuando estoy, como dijo Maya María.
1: Sí.
0: Luego aborda el otro tema, no me gusta tanto cuando hablas como bebé.
1: Como bebé, fíjate que no es muy lo mío.
0: Ajá, y luego cierra el sandwichito. Sí. En algo positivo.
1: Y de hecho yo ni le había puesto el jamón al sándwich.
0: Ajá.
1: Sino conociendo un poquito la psique masculina, entrarle solo por, es que esto me gusta más, esto me enciende más, esto me, ya sabe. Y viendo, porque ha dicho.
0: Pero hay que abordar la parte mala.
1: Por supuesto.
0: Claro.
1: Pero ella conoce la sensibilidad de su marido y qué es lo que quiere lograr. Lo que quiere lograr es darle claridad a algo que él no entiende. Y la claridad no es, no me hables como bebé. La claridad es, háblame como hombre.
0: Entonces una buena manera de hacerlo es, empiezas en positivo, abordas el tema tal cual y luego cierra con algo positivo, porque cada vez que me hablas así,
1: refuerza lo mismo positivo.
0: Me encanta,
1: ¿sí?
0: Ajá.
1: Sí.
0: Entonces el ataque no se siente, fue directo,
1: ajá,
0: pero deja una sensación distinta con
1: pero esa persona. Pero tiene tino.
0: Ajá.
1: Pero tiene tino.
2: Está bonita la claridad, ¿verdad? Que le digan a uno, es que fíjate que no mucho te entiendo cuando tienes como ese lenguaje, pero quisiera entenderte bien, ¿verdad? Porque mi deseo es apoyarte. Ajá.
0: Ahora, ojo con el sándwich, no te inventes lo positivo.
1: Eso.
0: Tiene que ser algo real.
1: Sí,
0: busca total. Algo positivo de la
2: persona. Que se sepa real, ¿verdad?
1: Sí, tiene que ser honesto. Miren, aquí la vida lo que requiere es integridad. No andar manipulando gente. Mira, tan bonita tú, que bien linda y todo, pero esto hasta suena falso. Ahora, en cuanto a, ¿verdad? En cuanto a no te entiendo, yo le sugeriría esta frase de unos amigos míos que la usan en su matrimonio. Son bien jovencitos y me encantó, yo la he usado mucho y la digo a mis consultantes también. Escucha la frase, ayúdame a entender. Fíjate que no logro captar la idea, o sea, sin culpar al otro, no logro captar la idea. Ayúdame a entender. ayúdame a entender un poco más, necesito más claridad, necesito más palabras, necesito más detalles, ayúdame a entender.
0: Vamos con mensajes, familia, rapidito, hay un montón que ya no terminamos de leerlos. Dice, hoy sí me maté de la risa. Alguien dice por acá, cómo me encantan las carcajadas del Raúl, dicen por acá.
2: Ya no me reiré.
0: Alguien pone jajaja, ja, ja, tan lindos, muchas gracias, que tengan lindo día. A ver, Raúl, le dicen cómo me encantan las carcajadas y usted, qué, ¿y usted qué responde?
2: Gracias, es que son espontáneas.
0: ¿Va? Ya no, ¿verdad? Me reiré, dice.
2: No, lo dije por drama, porque estamos en un día de drama.
1: Bueno, su drama.
2: Sí, es mi berrinche, déjenme.
0: Oigan, yo desde joven he hecho metas dividiendo la vida en partes: financiera, intelectual y espiritual y sentimental, dice.
2: Ok.
0: Ah, caray, no, hay más. Financiera, intelectual, espiritual, sentimental y familiar. Pero entonces, en cada uno me pongo metas. Pero al ver así, creo que la sentimental a veces es donde me hago chiquita.
1: Eso trabaja. Eso trabaja. Ve a platicar con un terapeuta y empieza a ver desde dónde, desde cuándo, por qué, qué se busca. Porque el cerebro está tratando de protegerte. El tema es de qué.
0: El problema, el tema, ajá, es de qué.
1: El tema es de qué. Para poder tú misma decirle a tu cuerpo, a tu cerebro, no, tranquilos, esta alarma es falsa. Esta alarma es falsa. No hay nada de qué preocuparse.
0: Vamos con otra canción dramática de los 2000, ¿sí?
1: Me vamos parece. Con otra canción dramática. 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
0: El ritmo es genial. La forma en que la cantan, muy buena. La letra, diría Maya María, muchis. La letra.
1: Ay, sí, esta. Cabal.
0: A quien tú decidiste amar.
1: Sean felices.
0: Esto es drama.
1: Sean felices.

0: a quien tú decidiste amar. ¿Qué, ¿a qué les suena esa canción? ¿Les gusta? ¿No les parece dramática?
1: Es que la canción es chilera y uno se va como con
0: el ritmo.
1: Pero uno se pone a ver la letra y uno, ¿qué onda? ¿Qué es eso?
0: Esta canción es como, ya terminé con ella, ya no somos nada. Bueno, ella terminó conmigo.
1: Ajá.
0: Ya está en una relación con alguien más, pero yo sigo visitando muy seguido a mi ex suegra en su casa.
1: Y ahora soy amigo de ella y del nuevo chico.
0: Ajá. ¿Qué onda?
1: Y les
0: ¿cómo están?
1: Deseo, mire, ámense de corazón, ámense.
0: Me encantan como mejor. Pareja.
1: Ay, no, mucha, de veras. O sea, ¿qué onda? ¿Qué? O sea, ¿qué? ¿Qué? Mire, tengo ganas de hacer tal vez el jueves
0: chico. Haga su qué otra vez.
1: ¿Qué? O sea, ¿qué? ¿Qué, Rogelio? ¿Qué? ¿Qué onda? ¿Qué es eso?
0: Esta canción es como, ya terminé con ella, ya no somos nada. Bueno, ella terminó conmigo.

0: Sí, o sea, ¿qué? ¿Qué, Rogelio? ¿Qué? ¿Qué buscas? Reacciona. Alan, ¿no han visto un psicólogo argentino? Me han dicho que si yo haría algo así, pero siento que no me va a salir. Un psicólogo argentino que saca su alter ego en redes sociales y se pelea con sus pacientes y los maltrata y de todo. Así como que, ¿qué, Rogelio? Porque él aquí muy, sí, claro. Y entonces lo llamé otra vez. ¿Qué, qué? ¿Qué hiciste, qué? Un año de terapia, Angélica. Tanto que yo he dedicado mi vida para que tú y la gana. ¡Toma, toma! Es lo que creemos los psicólogos.
1: Ay. Fan de su relación, dice Yurisa. Sí, Yuri, gracias por tus palabras ayer relación. En mi Instagram.
0: Claro, fan de su relación en la canción, si fueses. Ajá. Soy fan de su relación. Claro, ahí querés estar porque en algún momento querés ver que
1: ¿eres fan de cae. La relación de tu ex?
0: ¡Wow! Está potente el pensamiento. Bueno, mi gente bonita, a esas actitudes son las que hay que ponerles freno. ¿En dónde, Chempo?
1: Oigan, ponerle freno a nuestras actitudes, a nuestra... Siempre el infantil es el otro, a veces somos nosotros. Caballo. Y ponerle freno a nuestro carrito en la época de lluvia. 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
1: Ajá, di vueltecita, ¿se acuerda?
0: Sí, en accidente.
1: Y fue una dejadez, y prometí nunca volver a pasar por eso. 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
0: Claro.
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1: Ya volvemos.
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0: Hagan como va a ser Maya. Le va a regalar a su esposo una sala que a ella le encantó.
1: Y que ya aprobó.
2: Pero
1: que ya la probó, ¿verdad, Marita? Pero pues, su esposo iba con usted.
2: Mi esposo iba
1: Está
2: conmigo.
1: Consciente.
2: Yo fui la catadora del sillón. Pero decir, este ultra confort es lo que necesita. Para tu espalda, ¿qué tal? Tu trabajo.
1: Ven, siéntate, ¿cómo te sientes?
2: Siéntate,
1: ya la vi.
2: Conmigo. Che, no, pero igual entramos a la rifa del reclinable Rex.
0: Ah, sí, claro.
2: Ay, yo ¿sabe? Quiero mi reclinable
0: Rex. Mi tío Álvaro acaba de comprarse el. ¿Cómo se llama? El clown, ¿no?
2: Y está lindo este.
0: Para el
2: para voy a enseñar la mía. Les voy a enseñar la mía.
0: Para los partidos. ¿Y saben qué vio mi tío Álvaro ahí? Cuando usted entra a Maya María, aquí a la esquina hay una esquinera para poner bebidas y todo.
2: Ajá.
0: La amó. La amó don Álvaro Chinchilla. ¿Saben qué? 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
2: Estoy enseñándole a mis compañeros la salita que me compré para
0: ya se la
2: para
0: compró.
2: La parte de arriba, sí, ya me la compré.
0: Porque quiere el sorteo del mueble Rex.
2: No, yo ya estoy participando.
0: Pero mire, esto es para la sala privada.
2: De arriba.
0: Cuando vemos películas. Pero cuando yo pido quiero. El lado izquierdo.
2: No, mandé a hacer dos de estos para que todos tengamos.
0: Una U.
2: Sí. O sea, esto se mueve para donde usted pone sus piecitos. Se mueve. Entonces yo mandé a hacer dos para que todos tengamos donde poner nuestros piecitos. Y luego me enseñaron que puede
1: servir se pueden
2: como
1: compartir,
2: módulo,
1: ¿verdad?
2: Como sofá, como...
0: Mire, mándenme la foto y una pregunta. ¿Cómo se llama esta para que la gente
2: no
0: sepa?
2: No me la sé.
0: Maya María, de veras. O sea...
2: Espérenme un momento.
0: Randy, feliz ahorita. Y dijo,
2: Randy,
0: ¿cómo se lo vas a ver?
2: Randy, ¿saben qué? Pidan la misma sala que pidió Maya. Se las voy a poner.
0: Tan bonito que iba todo.
2: Sí, les voy a poner. Se las voy a poner... Voy a averiguar.
0: Alguien hablando de hash dice, tan lindas que eran las hash hasta que se volvieron Paquita la del barrio pop, dicen.
1: Sí, sí, es que llegó un momento que sí, es puro drama.
0: Puro drama.
1: Sí.
0: Exactamente.
2: Paquita la del barrio.
1: Pero creo pop. Que fue una ola de artistas que se pusieron dramáticos.
0: Sí. Ajá. Don Raúl Castañeda, Maya Alonso acaba de hacer una pregunta. ¿Cuándo empieza el mundial?
1: Maya Alonso no sabe cuándo.
2: Evidentemente empieza en jueves de comenzó el mundial.
0: Empieza el jueves.
1: Y ya confirmé, a las 11 de la mañana es la inauguración.
0: La inauguración, partidos a la 1.
1: Exactamente.
0: Sí, tiene sentido.
1: Tiene sentido.
0: 2 horas antes.
1: Exacto.
0: Qué alegre.
1: Va a estar bueno.
0: Sí.
1: Qué pena. Compromisos ese día.
0: Qué pena, ese día ya no voy a poder cuidar a mi hijo menor.
2: Sí, infantilismo y adultos que no quieren creer.
1: Sí, miren, hablando de cosas infantiles, aquí preguntan algo y yo quiero tirarlo aquí a la mesa.
0: A ver.
1: Exposición.
2: A ver, a la general.
1: ¿Ustedes creen que bloquear a alguien es una actitud infantil?
0: No, a veces
2: siempre.
0: No.
2: Ajá, no.
0: A veces
2: siempre.
0: Es sano.
2: ¿Saben qué
1: dependerá
2: es
1: de la razón?
2: Sí. ¿Saben qué es infantil? Te bloqueo, te desbloqueo. Te bloqueo, te desbloqueo.
1: Ah, ok.
2: Te bloqueo, te desbloqueo. A veces, no solo es la conducta, sino la razón. Quiero leer este mensaje de la gente. La actitud, es un hombre. La actitud más infantil que tengo con mi pareja, es un hombre hablando, muchas veces es que cuando peleamos hacemos el yo no te hablo si tú no me hablas.
0: Ok, sí, sí.
2: Eso es, ya no te hablo,
0: ajá.
2: Ya no juego, saco la lengua, tiro el pelo. Y el berrinche que más reciente le hice, es un hombre confesando y te lo agradecemos muchísimo, fue que el fin de semana fue porque no encontré sobres del álbum del mundial, que hasta no quise cenar, porque fui a 5 lugares y nada, me enojé demasiado y pues mi esposa también. ¿Dónde puedo conseguir el libro de Maita y qué precio? ¿Y por qué tan caro? La granita he dicho. Pero gracias por contarnos. Creo que estás haciendo un excelente ejercicio de poder notarlo. Y saben, a veces es tan fácil como recordarme de Maya María. Ya no sos niña, hombre. Abordalo de otra forma.
0: Comportémonos como adultos.
2: Sí, abordalo de otra forma. Va, dale, va, sentiste, va, tus estampitas. Está bueno. pero ya no sos niño, démosle. Llenemos el álbum, pero como adultos.
0: Oigan, y los adultos que creen que sus papás tienen que seguirlos manteniendo.
2: Bueno, ahí tengo yo que hablar también con los papás.
0: Sí, claro.
2: Porque hay adultos, hay adultos que no salen de casa o no rompen el cordón umbilical. No solo hablo de salir de casa físicamente, es que también es salir de casa psicológicamente, porque tienen patrocinadores. ¿Por qué va a salir de casa un hombre o una mujer que tiene una casa que no paga?
0: Ajá.
2: Le hacen la lavandería,
0: ajá,
2: le hacen la ropa planchada, no cocina, pues sí, no compra ni el champú que se pone en el pelo ni la pasta, ajá, de dientes con que se lava los dientes.
1: Tiene hotel todo incluido.
2: ¿Tiene hotel? Claro, tiene hotel todo incluido y gratis, con patrocinadores de por vida. ¿Cómo, por qué se van a ir?
0: Sí, es cierto.
2: Ajá, hay que pensarlo, y por supuesto que no. Hay una necesidad saludable del adulto, que es volar.
0: De crecer, de tener su espacio.
2: Salir de la casa paterna, salir de la casa materna, no solo porque se casen.
1: Fíjese que yo conocí muy cerca de mí a una familia en donde la señora con la edad ya no podía hacer las mismas cosas, entonces ya no podía atender al hijo como de la misma manera. Y entonces vino ella y decidió de su dinero contratar a una persona que lo atendiera, porque ella ya no podía mucho, digamos.
0: Si pudiera ver la cara de la noche ahorita.
1: Para que él no perdiera el ritmo. Estoy hablando de un señor de 40 ya. O sea, pero la mamá, como ya estaba muy adulta, decidió contratar a alguien para que le digo, porque el rumor llegó, ¿verdad? Mire, muchacha, anda buscando a alguien que pueda atender al señor, porque ella ya no puede mucho. Entonces, quiere pagarle para que lo atienda y le atienda todas sus cosas que usted escribió, Mayalos.
0: A su muchachito.
1: A su niño, a su bebé.
2: Ahora, ¿cuál sería el orden
0: Ojalá
2: natural?
0: Le acepte a su mamá, Raúl.
1: Ah, no, yo sí no tengo eso. Quisiera, pero... Y la herencia, pero no. Y la herencia, está preguntando.
2: Ahora, ¿cuál es el orden natural que ese adulto...
0: empiece a atender a mamá?
2: En primer lugar, se haga cargo de sí mismo.
0: Ajá.
2: ¿No? Para comenzar. Uh-huh. En segundo lugar, en todo caso, que él le pagara a la mamá, quien le ayude a ella, uh-huh, y le haga la vida más fácil a esa mamá.
0: Uh-huh. Sí.
2: Poco favor le hacemos a la gente cuando le hacemos la vida más fácil.
0: Uh-huh.
2: Miren, pues, está bien no complicarle la vida a la gente. No compliquemos, uh-huh, la vida de los hijos, pero no hagamos nada por ellos que deban estar haciendo por sí mismos, uh-huh, que puedan hacer por sí mismos. Incluso aunque los niños tengan 2 años, los niños van haciendo como levantando sus banderas de independencia. ¿En qué sentido? Cuando el bebé quiere elegir lo que él se quiere poner, cuando quiere yo solito puedo, yo solito, aunque se malponga el botón, déjenlo, que él sepa que él puede solo, porque la vida es así, la vida es responsabilidad, la vida es yo puedo con esto y tengo esta comunidad, yo puedo con otro,
0: uh-huh,
2: pero yo puedo. De eso se trata, porque eso es, por supuesto, infantilismo.
0: Hoy estamos leyendo el libro Espejos, el segundo que Maya María lanzó al mundo. ¿Qué digo lanzó? Compartió. ¿Qué digo y compartió? Impactó al mundo.
1: Es más, se lo siguen solicitando
2: lo que
1: así.
2: Sí,
0: mire cómo pueden comprar su libro Espejos.
2: El libro Espejos está en este momento en librerías Quitapenas.
0: Me encanta el nombre.
2: Hay una en Oakland.
0: Quitapenas.
2: Hay otra en Cayalá y hay otra en Rambla Zona 10. Oakland, Cayalá y Rambla Zona 10. En este momento creo que es el único lugar donde hay libro Espejo.
0: Pero ya mandaron a imprimir, Maya María.
2: Ya mandamos a imprimir. Miren esto, regularmente es porque la crianza de estos adultos o de los niños, en su crianza siempre tuvo lo que quiso, sin el esfuerzo correspondiente,
0: claro,
2: sin límites, y por eso ahora muestra baja tolerancia a la frustración. Los niños necesitan aprender eso, imagínense los adultos.
0: Y le huye al esfuerzo.
2: Hay conductas que desde la niñez están fuera de lugar y de tiempo y funcionan como signos y síntomas, alarmas que necesitan ser atendidos. Miren, ustedes no vieron y en el libro lo digo, el típico, esto yo lo viví en un parquecito, ahí en el parquecito de la Centroamérica donde hay columpios, Raulito.
0: Ajá.
2: Estaba mi nena esperando
1: que
2: un niño,
1: le llaman
2: así, ajá. Estaba mi nena esperando que un niño dejara de usar el columpio. Nosotros estábamos esperando. El niño se bajó del columpio y se notaba que él ya no iba a jugar más. Cuando ve que una de mis hijas se acerca al columpio, ¿qué hizo el niño?
0: Regresarse.
2: Volvió al columpio.
0: Claro.
2: Pero eso no es cuando tu ex va a empezar a salir con alguien y ahí le empezás a escribir. No es lo mismo. Es lo mismo. Cuando ves que la esposa, tu ex esposa o ex esposo, de la que ya te divorciaste, empieza una nueva pareja y ahí empezás a frecuentar la casa que dizque por ver a los niños. ¿Acaso no es lo mismo? Cuando yo veo que alguien ya quiere el columpio que yo no quise, ahora lo quiero. Infantilismo.
0: Oigan, hice la pregunta y la canción de Daddy Yankee ya la lanzó.
1: ¿Ah, sí?
0: Se llama Echo. Vamos a ponerla. ¿Y saben qué? Es una de las canciones que tienen chequecito de FIFA Soundtrack.
2: Ah, o sea, sí es ya de veras.
0: Ajá.
2: Sí es, sí es.
1: Está verificada por la FIFA.
0: Sí, así que aquí les va. ¡Estamos ready! Daddy Yankee y una niña que se llama Shinzy, creo.

0: Tendría que
1: ¿cuánto dura?
0: Es cortita, ¿verdad?
2: Buya, buya.
0: 2 minutos, parece canción de Timbiriche.
1: Sí, cabal.
0: Le hubiera llamado Buya, buya.
2: Buya, buya, totalmente.
0: En lugar de
1: no había escuchado eco en ningún lado.
0: Tal sí, vez ella lo dice. Ah, okay. Tal vez ella lo dice.
1: Solo tengo algo que me llegó a mi sentir.
0: ¿Qué?
1: Siento que ella es muy Shakira.
0: ¿Será? Yo le siento más africana.
1: No,
0: pero
1: yo
0: vamos a
1: la
0: escuchar.
1: Siento en su voz.
2: Bueno, Shakira desde hace rato es africana.
0: Oh, va, buen punto, sí.
2: ¿Sí?
1: Oiga.

0: ¿Qué opinan, familia?
1: Oiga, pues no sé, está la temática de la canción.
2: Sí, tiene razón, Raúl.
0: Celebra a las grandes estrellas.
1: Sí, lo del... de Daddy es muy Daddy, eso sí, sí, bien original, o sea, parte de él, ¿verdad?
0: Pero el video como tal celebra todas las elecciones. Se ve genial. Sí.

0: Julieta. Así era.
1: Claro.
0: ¿Verdad que sí?
1: Claro que sí. Julieta, necesito hablar contigo.
0: Y Daddy Yankee evangelizando.
1: Pero chilero. La Julieta también andaba haciendo lo

0: pausa. Pongamos play.
1: No. No, no.
2: Hace tiempo en la ciudad vi una niña especial.
0: Ay, no. Pausa. Pongamos.
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2: Legends will last forever.
0: Pausa, pongamos.
2: Y una tarde en que jugó, metió un tremendo gol.
4: Tremendo, mi amada.
2: Al equipo contrario se llevó.
0: Oiga, ¿qué es eso?
2: El portero hasta lloró.
0: Pausa.
1: Sí, sí lloró. Sí lloró.
4: 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Mire, mientras tanto, hoy me levanté más lleno de vida y me siento maravilloso porque aprendí de todas mis caídas. Ahora camino victorioso.
0: Pausa.
2: Casi entonces como
1: los coritos me gustaron, dije.
0: Cantan bien las niñas.
1: Oiga, bien fino.

0: Eso es muy normal. ¡Ay, ya!
1: Con el respeto que me merece Julieta, de veras.
2: ¡Qué fea nuestra actitud radio!
0: Sí, total. Los pies en la calle. Oiga, los pies en la calle, la mente en la cima. Soy una estrella, estrella sin estar en la tarima. Sí, Dari, lo eres. Es verdad.
2: Oigan, ¿y saben también a quién le fue mal con esto del mundial? Mariana ex OV7.
1: Sí, escuché. Hasta la van a demandar, ¿verdad?
2: Mariana ex OV7 saca una su canción mundialista. Está genial. Grito de gol o algo así. Primero, igual. O sea, cuando miro el video, yo, Marianita, eso está mal. Los movimientos, las imágenes, hagámoslo de nuevo. Mal. La canción no pegó como muchas, pero utilizó cosas...
1: Las que, terminologías del mundo, oficiales.
2: Sí, y logos, y ahora la van a demandar. Y puede que pierda dinero.
0: Ay, Dios. ¿Quién es Mariana Much?
2: Ex-OV7, la que no está. Ahora
1: se la más chaparrita, ¿verdad?
2: La canchita.
1: La calabuerita.
2: Ah, bueno, no. La bonita, bonita está en, sigue en
1: OV4. No, pero ella es la más chiquita. Mariana es la más chaparrita. Okay. Ajá.
2: Muy bien. No es la que canta. No es la que canta. Te 90. Quiero tanto, tanto. Vino.
1: No sé, pero es que no estuve.
2: Ah, no, pero sí, sí. No, perdón. Mariana no vino. La canchita sí vino.
0: Ah, ya. Ajá. Sí, pues no la ubico.
1: No, Mariana anda en sus otras cosas.
2: Anda en otras cosas. Sí. Pero bueno, ahí está Daddy Yankee.
1: Me gusta mucho esta canción porque va a refrescar. Va a refrescar mucho el Die Die.
2: Sí.
1: ¿Verdad?
0: Sí, este está bien chido.
1: Va a refrescar.
2: Sí. ¿Va a refrescar Die Die, dice usted?
1: No, esta, porque ya mucho Die Die, a eso me refiero.
2: Para tener más opciones.
1: Sí, exactamente. Para tener algo bueno que escuchar.
0: Y Daddy Yankee suena bien, esa es la realidad.
2: Hola, chicos. Bien. Ya salieron los creadores de la canción original de Julieta. Ah, es que también era un cover, ¿no? Y subieron un video donde están tocando la versión de ellos y es muchísimo más alegre.
0: Ay, entonces, ¿cuál fue la gana?
2: Mándanos el link, por favor. Ni he oído la de Julieta. No te preocupes. Coincido contigo, Raulito. La primera vez pensé que era Shakira la que estaba con Daddy Yankee.
1: Sí, es que suena
0: sí,
1: mucho.
0: Sí, se parece mucho.
1: La temática, ¿verdad? De la canción nos hace pensar.
2: Ahí está. Aloncho.
0: Mi gente linda, ¿qué hora es, Muchis? Ya vamos terminando este Si No Leo Me Aburro de hoy. Hoy hablando del libro Espejos, lo pueden encontrar en librerías Quitapena, hablando de infantilismo o adultos que no quieren crecer. ¿Qué debiera haber superado ya como adulto? ¿De qué asunto de mi infancia o adolescencia necesito hacerme cargo? Sin ya demandarlo de mi padre o de
2: demás.
0: Mi madre. Ajá. En primer lugar.
2: Ah, bueno, mi madre.
0: Sin ya demandarlo de mi padre o de mi madre. Y luego, ¿acaso sigo buscando... estar bajo el cuidado único de alguien más constantemente, de que alguien más se haga cargo de mí? Y es que eso lo hace uno muy cómodo, muy comodón, muy comodón. ¿Atribuyo mi bienestar a la acción de alguien más exclusivamente, a que le doy importancia, relevancia, trascendencia, que me hace reír, llorar o enojar? De alguna manera voy por ahí con un letrero, con una actitud que reza, hazte cargo de mí, pick me, elígeme, tráeme mis cositas.
2: Y buscamos parejas que se hagan cargo de nosotros.
0: Exactamente, ¿no? Alguien me preguntaba.
1: Yo voy a ser más cruel, pero manténme.
0: Manténme, total.
2: Pero a veces no solo financieramente, que no debería de ser, sino emocionalmente. Todo. Ajá, que la persona se haga cargo de mí.
1: Que sea el soporte de todo.
0: Exactamente, que me resuelva. Ajá. Que me resuelva. Y yo creo que sí vale la pena. Vale la pena. Alguien me envió una pregunta porque usted dijo, Raulito, la sabiduría de Dios, y alguien me dijo, sí, pero Jesús dijo que fuéramos como niños. Y el Jesús le dijo que fueran como niños a un grupo de adultos, precisamente porque no lo son. O sea, ¿y como niños en qué? En la fe a Dios. Un niño que, es que vea bien acomodado nosotros. Como niños en cuanto a creer que Dios, un niño le ora a Dios. Ustedes no han visto en redes sociales, Señor, por favor, quita la lluvia. Eso fue viral. Quita la lluvia, quiero jugar. La lluvia se quitó, me explico. Entonces, Jesús le decía a este grupo de adultos, sean como niños. ausentes de malicia, sean como niños, fáciles para creer, sean pero no como niños de que todo el mundo te haga haciendo cosas. Y otra cosa es, alguien me dijo que una persona, que mi esposo sea muy servido, puede ser infantilismo, puede ser. Un hombre muy servido puede ser infantil. Mucho del machismo es muy infantil.
2: Patrocinado, ¿no?
0: Claro, claro. Entonces, mientras yo... ¿Saben cómo no se nos puede quitar ese asunto de que todo el mundo haga por mí? Sirvamos nosotros. Un adulto es el que llega, va y atiende.
2: Resuelve.
0: Resuelve. Propone. Y llega gente a su casa y él se para, hace el café y lo sirve. Y cositas así van haciendo que nosotros podamos crecer en esta vida. Muchas gracias por habernos acompañado y gracias a nuestra gente de UPA que nos trajo Espejos el día de hoy. Si están interesados en el libro Espejos, está en Quitapé.
1: 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Quiero compartirles a mis amigos este mensaje de Margarita que dice: hola, buenos días. Me hace tan feliz poder escucharlos en línea porque por mucho siguen siendo mi programa favorito de radio, dice Margarita.
2: Margarita, aparte que amo tu nombre, que en mi familia es tan especial, gracias por esas palabras. Te mandamos un abrazo.
1: Sí.
2: Aloncho, nos vamos.
0: Nos vamos, mi gente linda. ¿Saben? Perdón, estoy algo distraída. Me acaban de añadir a un grupo como de 700 personas en WhatsApp, de un número desconocido.
2: Desconéctese.
1: Tenga cuidado.
0: Ahorita voy a salir y eliminar.
2: Sí,
0: salir del
2: desconecte
0: grupo,
2: por favor.
0: Eliminar. Esto es lo que se hace ahora, ¿verdad?
2: Eso es agresión, porque si no le piden, no le piden.
0: Claro.
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0: Hasta mañana, mi gente linda. No se pierdan mañana el programa en la cinturita de la semana y trae conteo.

0: Estamos a dos días de que arranque el Mundial y hoy solo me nace decirles esta frase poética de Julieta Venegas. Hace tiempo en la ciudad vi una niña, era especial.
1: El portero se lloró.

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12: El Mundo en Tacones. 9 de la mañana con 4 minutos y aquí te damos la bienvenida a esta edición del Mundo en Tacones, disfrutando a su manera el mes de junio. Aquí está nuestra frase con mentalidad correcta para el día de hoy y dice lo siguiente: eres más capaz de lo que tu mente te hace creer. La repito, eres más capaz de lo que tu mente te hace creer. Bueno, hoy nos acompaña un invitado especial que nos ayudará a comprender mejor la conexión entre nuestra mente, nuestras emociones y nuestra salud física. Es un honor para nosotros presentar al licenciado William Castillo, experto en nutrición integral y medicina funcional de Renova. El licenciado Castillo no solo nos trae su vasta experiencia clínica, sino que hoy nos invita a reflexionar sobre nuestra naturaleza desde una perspectiva antropológica y biológica única. A través de su guía exploraremos respuestas fascinantes a preguntas que todas las mujeres se han hecho. Por ejemplo, desde que nuestra psicología influye en nuestra preferencia diaria, hasta cómo funciona realmente nuestro segundo cerebro en el intestino y, por supuesto, cómo el cuerpo femenino reacciona de manera particular ante la salud y también la nutrición. El programa de hoy es conducido por Dulce Alonso, siempre bajo la dirección de María Le Muñoz, y acá le saluda desde la cabina de Romántica Raúl Castañaza, y juntos te damos la bienvenida a El Mundo en Tacones.
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0: Y muy buenos días, comunidad del mundo en tacones, qué gusto saludarlos. Tengan un excelente día, la verdad. Yo me la estoy pasando de maravilla y la verdad es que el tiempo se va, pero volando. Mi nombre es Dulce Alonso y es un gusto, un honor y un placer estar acompañándolos a todos ustedes, como siempre los digo. Como siempre se los digo, agradeciendo siempre a nuestra casa Nuevo Mundo, a nuestra cabina 105.3 FM Romántica y obviamente a todo el equipo que hace posible este lindo programa. Principalmente a María Alejandra Muñoz por poner en mis manos sus tan valiosos proyectos, a Raúl Castañas allá en cabina de 105.3 y allá acá en controles digitales no hay nadie que me acompañe porque pues estamos de forma virtual y cada vez que estamos en una entrevista por Zoom, pues solamente soy yo o Mariale las que nos encargamos acá detrás de la computadora. Y pues bueno, estoy iniciando este día, la verdad, feliz. Este mes ha sido muy lindo, siempre dedicado a las mujeres, a las mamás valiosas. Y como siempre les digo, gracias a toda la comunidad que forma parte de este lindo programa. Los invito a que si aún no se han unido a nuestra comunidad en Instagram, en TikTok, en Facebook, en SoundCloud y en Spotify, lo pueden hacer, nos pueden encontrar como El Mundo en Tacones o bien El Guión Bajo Mundo en Tacones. Gracias a los que ya son parte de y a los que están por unirse, pues también les agradezco de antemano. Y pues bueno, la verdad es que hoy agradeciendo siempre a nuestra querida Gaby Maselli que nos trae nuevos invitados, nuevos profesionales. Hoy estoy emocionada porque miren, leí las preguntas de esta entrevista y el speech que vamos a tener.
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9 de la mañana con 12 minutos. Muy buenos días, amigos y amigas del 93.3 de Radio Amiga. Sean bienvenidos a su programa Latiendo al ritmo de tu corazón. En esta mañana bastante linda que Dios nos ha permitido poder ver otra vez, con la bendición de Dios, dándole gracias a Él. Mi nombre es Fernando Orozco y iniciamos este buenísimo programa, Latiendo al ritmo de tu corazón. Puedes programar lo mejor de tu música a través del número de WhatsApp 4110-0479. Esas buenas canciones que nos ponen a cantar, que nos ponen a suspirar y sobre todo, y por qué no, nos ponen a recordar épocas especiales.

0: Y para iniciar este buenísimo programa, vamos a escuchar algo de Sin Solución. Esta canción que lleva por nombre Sin Solución, del grupo Los Rancheros.
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0: Para seguir disfrutando en esta mañana y empezar a tomar esas energías que necesitamos en el trabajo e incluso en casa para estar motivados en esta mañana de martes 9 de junio.
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0: Son las 9 de la mañana con 14 minutos. Muy buenos días.

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2: De la mañana con 47 minutos y nosotros estamos disfrutando de esta buenísima programación del 93.3 de Radio Amiga en su programa Latiendo al Ritmo de Tu Corazón.
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2: En esta mañana tan pero tan bonita, una mañana que nos ha regalado Dios, algo controversial, porque el día de ayer fue un día de bastante lluvia, con bastante calor. Hoy amanece, pero con todo su esplendor, ese sol maravilloso que nos calienta, que nos da alegría en esta mañana.
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2: Escuchemos algo de Camila con este buen tema que lleva por nombre Mientes, son las 9 de la mañana con 48 minutos.
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10 de la mañana con 14 minutos y nosotros seguimos disfrutando de esta buenísima programación del 93.3 de Radio Amiga en su programa Latiendo al ritmo de tu corazón. Recuerda que puedes comunicarte conmigo a través del número de WhatsApp 4110-0479 para programar lo mejor de tu música. Escuchemos a Laureano Brizuela con esta buenísima canción que lleva por nombre La promesa de volver.

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¿Te acordás aquella tarde que nos conocimos? 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

0: 10 de la mañana con 33 minutos y nosotros seguimos con lo mejor de la programación en su programa Latiendo al ritmo de tu corazón, solo por el 93.3 de Radio Amiga. Escuchemos este buen tema de José José, esto que lleva por nombre Quiero perderme contigo. Son las 10 de la mañana con 33 minutos.
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0: 12 en punto y nosotros estamos culminando este buenísimo turno gracias a las personas que interactuaron conmigo a través del número de WhatsApp 41 10 04 79. Será hasta el día de mañana. Feliz tarde y buen provecho.
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0: Buenas tardes, queridos hermanos. Bienvenidos una vez más a este su programa. Juan Pablo II nos enseña que la bendición de Dios está siempre con ustedes. Escuchemos el siguiente programa.
1: Queridos amigos, soy el padre Ángel Espinosa de los Monteros. Con esto de la canonización de Carlo Acutis, ha salido mucho el tema otra vez de los milagros. Hay santos como San Francisco, los estigmas, el padre Pío, pero además el padre Pío tenía el don de verte el alma. Él te decía a ti tus pecados. Vaya milagro. Y la gente que lo experimentaba decía, ¿cómo pudo? ¿Cómo supo? ¿Qué tiene este hombre? Pero además hacía curaciones. Hay quien dice también que tenía el don de dilocación. El cura de Ars hacía milagros también. Pero hay otro tipo de milagros más impresionantes. Carlo Acutis hizo algún milagro para la beatificación y para la canonización. Sí, la iglesia tiene que reconocer que por su intercesión se le está beatificando, canonizando, pero ese es un milagro desde el cielo. Eso implica nuestra fe. Pero Carlo Acutis hizo algún milagro en vida. Yo personalmente no lo sé, pero ahí les va la cantidad de milagros que hay, que no lo podemos olvidar. ¿Qué tiene más mérito? Que el cura de Ars haya tocado a un hombre, no sé, en el hombro y le haya desaparecido el cáncer. Esa es una obra de Dios, es un espectáculo. En cambio, te imaginas a un hombre sentado 18 horas en un confesionario. Sentado. Ustedes dirán, hombre, nada más faltaba que parado. No, es que ¿quién aguanta sentado 18 horas? Todos los días, un día eran 12, otro día eran 10, de ahí a su misa, de ahí al panteón, de ahí a enterrar a alguien, de ahí a una primera comunión, de ahí, etcétera, etcétera, bautizos, bodas, y 12 horas, 10 horas, 13 horas en un confesionario, oyendo barbaridad y media. ¿Qué es más milagro? ¿Que yo te toque el hombro y te cure? Que eso ya sabemos que es de Dios. O el milagro de que yo, usando mi voluntad, me quede sentado 12 horas. Impresionante. ¿Qué es más milagro? No sé si la madre Teresa de Calcuta tocó a alguien y le quitó el cáncer. No lo he oído, pero puede ser que sí. El milagro de ir caminando por las calles en el sol de Calcuta, recogiendo a la gente más miserable, entrar a un dormitorio y ver 80 camas de todos los que están muriendo, tienen 80 años, algo así, dándoles de comer arroz en la boca, todos los días. Yo quiero tener un trabajo bonito para ganar eso, 5 mil, 10 mil dólares mensuales. ¿Para qué? Para consumir el vino que quiero, para ir a los restaurantes que quiero, para tener mi coche del año, para... Y esta mujer, sentada en una silla con la cabeza de un hombre, de una mujer o de un niño. Yo estuve ahí. No haciendo misiones, no me puedo colgar esa medalla por ningún motivo. Estuve para la canonización de la Madre Teresa de Calcuta y fui a uno de los hogares de la infancia. 30 o 40 niños estaban ahí, entre los un año y los 10 años, todos mal, todos con problemas. Todos, antes se decía subnormales, hoy se dice con capacidades diferentes. Antes se decía enfermos, resulta que no es enfermo, sino que tiene condición diferente. El caso es que unos no caminan, otros no ven, nadie piensa, lloran, no controlan sus necesidades, etc. Y ves a las monjitas con la madre Teresa, digo, la madre Teresa ya no estaba, ves a las monjitas todo el día cambiando pañales, limpiando bocas, limpiando dientes, inyectando niños, repartiendo pastillas, dando de comer. ¿No es un milagro más grande? A mí me pasó que terminando una misa en la parroquia en donde ayudo, se me presentó una parejita joven, 30 años, pero muy tristes. Padre, llevamos 10 años buscando un bebé, ya tenían 35 años, buscando un bebé y no viene, pídale mucho a Dios, bendígame. Yo le di una bendición, basta, los bendije y les dije, recen diario la coronilla de la misericordia. Ellos no eran de la parroquia, vinieron a verme. Pasó un año y los veo que pasan a comulgar y vienen con un bebé en los brazos. Al final de la misa me vienen a buscar. Padre, usted nos bendijo Y mira, ya tenemos aquí a Pepito. Entonces, yo ni me enteré, o sea, yo bendigo todos los días bendigo rosarios, escapularios, personas, matrimonios. Solo Dios sabe lo que hace en cada una de estas personas. Cuando de pronto alguien te dice milagro, no vayan a pensar que les estoy diciendo que yo hice un milagro, no, ni mucho menos, no, no vayan a venir a mi parroquia todos los que no tienen bebé a formarse, no, no, no, no, no, yo doy bendiciones, igual que todos los sacerdotes, todos somos iguales. Dios hace sus cosas con quien quiere, en donde quiere y dependiendo de la fe de la persona que te viene a pedir una bendición. Ese milagro, pues es espectacular, no me podía embarazar y ya me embaracé. Pero créanme, es mucho más espectacular las sentadas, las misiones, las caminatas, el apostolado, el vivir pensando en los demás. ¿Qué más hago por los demás? El quitarme mi propia vida para dedicarme a los demás. Eso es un milagro más grande. Entonces, todos los que no pueden creer en Dios o no quieren creer en Dios, porque, ay, sí, dicen que el milagro de Orvieto, el milagro de Lanchano, la aparición de Guadalupe, la aparición de Medjugorje, yo no he visto nada. ¿Será verdad que se apareció Guadalupe? ¿Será verdad estos niños, que ya no son niños, ya tienen 60 años, que vieron todo, que todos los días ven a la Virgen de Medjugorje y Fátima, unos pastorcitos y... ¿no? Y los milagros eucarísticos son 100, por eso me acordé de Carlos Acuti. Digo 100 por no decir 140 o 200, no sé cuántos son. A veces, por culpa de los sacerdotes. ¿A qué me refiero? Orvieto, un sacerdote alemán que pierde la fe y está celebrando misa y de pronto la Eucaristía se convierte en carne, se derrama todo el cáliz. Lanchano. Otra vez un sacerdote celebrando misa, quién sabe con qué problemas, y la hostia se le hace carne y se derrama toda la sangre, ahí la puedes ver, sigue coagulada. Un sacerdote que lleva la comunión en, creo que es en Siena, no, en Cascia, donde es Santa Rita de Cascia, él lleva la comunión a los enfermos y de regreso, por descuido, tenía una recepción, hoy diríamos una fiesta. La Eucaristía que le sobró, la metió en su breviario. ¡Qué falta de respeto! Imagínense que yo traigo aquí ahorita un librito y me sobró una hostia. La meto en el libro, lo dejo en el coche y me voy al banquete y me tomo mis tres vinos y mi pedazo de carne y bla, bla, bla. Y saliendo, ¡ay! Agarro el librito y cuando lo abre, toda la Eucaristía sangrando. Está en casa y la puedes ver. Sí, pero... ¿cuántos milagros habrá habido de esos? 100, 200. ¿Y quién los vio? Todos los que lo vieron ya se murieron, a menos que haya alguno moderno, y lo vieron 200 personas. Juan Diego ya no existe, los pastorcitos, esto, lo otro. Los de Medjugorje sí existen, todavía viven los seis, pero bueno, es su palabra contra la mía. Yo digo que no, ellos dicen que sí. No creo en Dios porque no me ha tocado ver un milagro. No, no crees en Dios porque no has abierto los ojos. La iglesia es un milagro. Un milagro. ¿De dónde salió? Tres pescadores, un recaudador, cuatro pescadores, un recaudador de impuestos, un traidor, dos venidos de quién sabe dónde, un primo de Jesús. Ninguno fariseo, ninguno instruido, ningún sacerdote, ningún nada. Jesús se va al cielo y deja estos 12 y 400 o 500 discípulos. Y sale hoy una iglesia que está en todos los países del mundo. Iglesia mártir, iglesia perseguida, iglesia santa, iglesia pecadora, iglesia... O sea, no iglesia, la iglesia no es pecadora. La gente de la iglesia somos pecadores. La iglesia es un milagro. Los sacramentos, la Eucaristía, es un milagro. A mí nunca se me ha convertido en carne ni en sangre. Pero sé que todos los días yo transformo un pedazo de pan y un poco de vino mezclado con agua en el cuerpo y la sangre de Cristo. Ah, bueno, eso es porque usted lo cree. Sí, implica la fe. Implica la fe. Y sé que a unos hermanos míos, los que te he mencionado, sí se les ha hecho un milagro. El milagro lo hacemos todos los días. Todos los días. La Eucaristía es un milagro, pero se necesita fe. A veces ese milagro se hace evidente, a veces no es evidente. Implica la fe. El apostolado es un milagro. La atención a los pobres, la iglesia con todos sus apostolados. Mira, Yo no sé a cuántos habrá tocado el Padre Pío y habrá tocado el cura de Ars y la Madre Teresa y San Ignacio y todos los santos. ¿A cuántos? Santa Teresa de Jesús, que cuando rezaba a veces flotaba, ¿no? Es un don de Dios. Es que si yo hoy me concentro bien, creo que voy a flotar. No me digas. Es un don de Dios. No sé cuántas veces estos grandes santos habrán tocado gente y la habrán curado. Lo que sí sé es que todos los días millones y millones de católicos a través de sus apostolados tocan la vida de las personas y las curan. ¿Sabes cuántos hospitales de la iglesia? ¿Cuántos colegios para niños sin recursos? ¿Cuántos apostolados? Cada parroquia todos los domingos dice tráiganme la canasta básica. Es un milagro. ¿A cuánto? Santa Teresa de Jesús, que cuando rezaba a veces flotaba, ¿no? Es un don de Dios, ¿no? Es que si yo hoy me concentro bien,

0: Un milagro de repartición todos los días. El milagro de la confesión. Yo, sin ser nadie, simplemente soy sacerdote, te puedo hacer el milagro de perdonarte tus pecados en nombre de Jesús. Yo no perdono nada. Todo lo perdona Jesús. Yo simplemente actúo escuchando y aconsejándote. Es que todo es un milagro, pero hay gente que está buscando el milagro físico. A ver, tócame y quítame el cáncer. A esos, por lo general, no se les concede ver nada. ¿Sabes por qué? A Jesús le pidieron milagros. Herodes quería ver un milagro. ¿Por qué Jesús no se lo hizo? Porque esto no es un circo. Esto no es un circo. Ni son actos de magia. En cambio, ¿qué cantidad de pobres y de enfermos humildes recibieron un milagro de Jesús? Los fariseos pedían un milagro. Y dice Jesús: Cafarnaúm, Cafarnaúm, que quieres ver un milagro, no se te concederá a ti ver un milagro. El milagro está delante de ti, soy yo. Ah, pero quieres una cosa física. No, no hay milagros. No se les concederá otra señal más que la de Jonás, que estuvo en el vientre de la ballena 3 días. En cambio, a la gente humilde, en Belén, hay una iglesita que se llama la Gruta de la Leche. Ahí va una cantidad de gente que no puede concebir. Y están pegadas en la fotografía, en las paredes, miles de fotos de los niños que han nacido después de haber ido ahí y haber consumido una cosa que se llama los polvos de la Gruta de la Leche. Y así, en tantas iglesias del mundo está el lugar donde están todos los milagritos colgados que se han hecho. Pero gracias a Dios, no nos damos cuenta los sacerdotes de todo lo que hacemos y los laicos. Imagínate que yo tuviera la certeza de que cada vez que toco a una persona le quitara cáncer, lepra, cegueras, o como si yo fuera Jesús. Imagínate, probablemente me haría un engreído, probablemente tendría yo una cola todos los domingos, incluso a alguno se le ocurriría, oiga, ¿y si cobramos? Disfrazado de donativo, el Padre Ángel no cobra, pero te toca y hay que dejarle 1.000 pesitos. No, ya sería yo tan multimillonario. Gracias a Dios, el milagro que hago es el de orar por ti, pedir por ti, bendecirte y que Dios le haga el milagro a cada persona según su fe. Conclusión, ¿cuántas veces me dicen, Padre, pida por mi hijo porque tal, lo operan mañana, está horrible, es cáncer, está enquistado, ya empezó la metástasis, etcétera? 20 días después, milagro, Padre. Milagro. Dice el médico que no se lo explica. Todo salió bien. Operación de 9 horas. Mi hijo está caminando y tal. Dios hace milagros con los médicos, con los abogados, con los políticos cuando hacen buenas leyes. Dios hace milagros con los laicos. El milagro de un matrimonio que dura 55, 60 años. Hoy algunos no duran 3. El milagro de la vida. Yo hago un acto de amor con mi esposa y es todo lo que hice. Y en el vientre de mi esposa empieza a salir un cuerpecito con ojitos, corazoncito, riñoncitos, todo. Y en 9 meses, la vida. Preciosa. ¿Qué hiciste tú? Un acto de amor. Todo lo demás es un milagro. Pasen este mensaje a toda la gente que se debate en creer, no creer, si no veo. Nos parecemos a Santo Tomás. Si no meto mis dedos en sus llagas, si yo no veo cómo sangra el cáliz, si yo no veo, no, no se te hará un milagro. A Tomás, como era apóstol, Jesús le dijo, tráeme los dedos, si era el inicio de la iglesia. A nosotros ya no. A nosotros nos dice, el milagro ya está, nada más encuéntralo. El milagro de la iglesia, 2000 años, la Eucaristía, todo, ya está el milagro. Ahora, encuéntralo. Hagamos todo el bien que podamos y que Dios los bendiga siempre. Queridos amigos, soy el Padre Ángel Espinosa de los Monteros. Muchas gracias por ver este video. Suscríbete para más contenido y sígueme en todas mis redes sociales. Hagamos todo el bien que podamos. Que Dios los bendiga siempre.
1: Por la señal de la Santa Cruz de nuestros enemigos, líbranos, Señor Dios nuestro, en el nombre del Padre, del Hijo y del Espíritu Santo. Amén.

que me has abandonado. Nosotros muchas veces nos sentimos abandonados. No entendemos el por qué no nos va bien, el por qué algo que deseábamos y queríamos simplemente no se dio. También nos preguntamos por qué al vecino le va bien y a mí no. Porque vemos sus errores, vemos sus defectos y decimos, ¿por qué a él todo le sale y a mí no? Yo te entiendo porque pienso lo mismo, muchas veces. Pero en la fe tenemos que entender algo. Que Dios no se equivoca. Y lo que hoy puede ser una prueba para ti, tal vez una desgracia, algo difícil de entender, de vivir, de sentir, la fe te va a ayudar a entender ese porqué. Hoy peléate con Dios. Hoy dile que si es posible que no bebas de ese cáliz, lo aparte de ti. Pero así como Jesús, también dile, pero que no sea lo que yo quiero, sino que se haga tu voluntad. Te prometo que vas a hallar paz en momentos de tempestad. Te prometo que va a venir una luz y vas a ver mejor el camino. Dile, dile por qué. Dile por qué me has abandonado. Gracias.

que Dios te hable a tu alma, a tu corazón. Ten la fe que Él va a enviar a sus ángeles, a su Madre María Santísima, a abrazarte en estos momentos de angustia, en estos momentos de duda, porque hoy hasta dudas de ti, dudas de Él. Deja que Él te abrace, que su amor llene tu corazón, llene tu mente, llene tu cuerpo, llene tu alma. Recuerda nuevamente, Él no se equivoca. A veces nos dice que no a una petición, pero es para nuestro bien, créeme. Deja que los tiempos de Dios

Vamos a pedirle en este momento a Cristo que brote esa agua y sangre de su costado y caiga sobre nosotros. Que tenga piedad, pero sobre todo que nos llene de su misericordia y de su gran amor. Deja que esa agua divina agua de fuente viva limpie todo aquello que tienes: dolores, lágrimas, heridas, miedos. Que desate los nudos la fuerza del agua de Cristo sobre ti. Deja que esa sangre del costado de Cristo purifique tu vida, tu camino, a tu familia, a la gente que amas. También a los que no se llevan bien, entrégalos en este momento, y que la sangre de Cristo te proteja de todo mal, y que también los bendiga a ellos y los sane, sane sus ojos. Él ha dicho que todo lo que pidas a su Padre en su nombre, Él te lo concederá. Pídele en este momento que Cristo te está escuchando y Cristo está entre nosotros. Habla con

0: Ten piedad de nosotros, Señor, y abrázanos. Ámanos. Déjanos sentir tu luz por nuestra mente, cuerpo y alma. Escucha cada petición que hoy hemos pronunciado. Que nuestro corazón ha hablado contigo y te ha dicho lo que realmente necesitamos. Ten misericordia de nosotros. Y gracias, Padre, por tu gran amor. En ti confiamos.
1: Hermanas y hermanos, el Señor esté con ustedes.
2: Con tu espíritu.
1: La bendición de Dios Todopoderoso, Padre, Hijo y Espíritu Santo, descienda sobre ustedes, sobre sus familias, trabajos y escuelas, y permanezca para siempre.
3: Amén.
1: Sigamos confiando en el Sagrado Corazón de Jesús, buscando siempre hacer presente su amor en cada una de nuestras acciones.

dice la palabra de Dios en Mateo 7:7, quien pide se le dará, quien busca encontrará. Llamen y se les abrirá, porque quien pide recibe y quien busca encuentra.

0: Muchas gracias por haber sintonizado una vez más este su programa Juan Pablo II nos enseña. Que el Señor les bendiga y les acompañe siempre.
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1: 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Gracias por estar en sintonía. 1:01 p.m. Bienvenidos a través de la frecuencia más amiga en la antigua Guatemala. 1:01 p.m, amigos. Tomen su tiempo. Nosotros continuamos con la buena programación y te preguntamos qué quieres escuchar en las tardes románticas junto a Mariela Orellana. Ya sabes que el 4110-0479 está disponible para ti. Los Enanitos Verdes y la canción Eterna Soledad.

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2: Y seguimos junto a ti en cada momento. Llega esta canción de Jesse Joy, la de la mala suerte.
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2: Y por supuesto que seguimos en el aire a través de Radio Amiga 93.3. Vamos con esta canción nacional del año 2005. Que la disfrutes a través de Radio Amiga 93.3.

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canción de Ricardo Montaner, Solo con un beso, 1:33. Buen provecho, amigos. Sigamos disfrutando de estas tardes románticas.

Vilma Palma y Vampiros, la canción se llama Voy a Vos. Es el momento de programar esta canción de los chicos del Boulevard por un momento de ilusión.

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0: bella canción de Miguel Bosé y la canción se llama Olvídame tú.
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0: La canción se llama...
1: La música es...
0: La canción se llama Baila, Baila. Cuando estamos en las 2 de la tarde con 3 minutos, hacemos una pausa comercial y ya estamos de vuelta. No le cambien.
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0: Vamos a escuchar esta canción de Kany García con el tema Para Volver a Amar. Ahora sí, bienvenidos a la recta final de este turno, 2 de la tarde con exactamente 4 minutos. Cuéntame qué quieres seguir disfrutando en esta tarde especial, donde el clima se torna nubladito, parece que ya viene la lluvia. Coméntame cómo está el clima donde tú nos sintonizas. A todos los amigos que nos escuchan en cualquier parte del mundo a través de la aplicación MyTuner, muchas gracias. Un abrazo a la distancia.

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0: tarde de lluvia acá en la antigua Guatemala, solo 9 minutos y llegamos a las 3 de la tarde. ¿Sigue en sintonía?
1: Te buscaré.
0: Sigue disfrutando de estas canciones maravillosas y de esta tarde especial. En breve, Selena Rodas para acompañarte en esta tarde de lluvia, acompañarte con tu música favorita y este sentimiento que nos une a través de Radio Amiga 93.3.

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Muy buenas tardes, amigos de Radio Amiga 93.3. Bienvenidos a una tardecita de martes. Y es que hoy es un martes muy lluvioso en diferentes partes de Zacatepeques. Y es que sin duda es una bonita tarde para poder estar en sintonía de Radio Amiga 93.3, acompañándote con estas canciones románticas, con estas canciones que sin duda apetece estar acostadito, viendo una película, o simplemente estar escuchando el 93.3, acompañado de una tacita de café, de chocolate, con el respectivo panito dulce, ¿sí o no? Desde ya agradeciendo la sintonía de todos los que nos sintonizan, los que nos escriben a través del 4110-0479. Por acá desde ya, primera hora, mandamos saluditos especiales para nuestro querido amigo José allá en Ciudad Vieja. Se solicita uno de los temas para poder iniciar este turno romántico. Y es que disfrutamos un poquito de los temas de Pablo Alborán, con esta canción titulada Saturno.

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0: 29 minutos disfrutando uno de los temas de Malacates, Treble Shot, Déjame Llegar, canciones que sigues disfrutando en esta tardecita de martes de fecha 9 de junio. Y es que también disfrutamos por acá uno de los temas que nos solicitan. Vamos con una de las colaboraciones de Alejandra Guzmán junto a Franco De Vita, con esta canción titulada Tan Solo Tú.
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Faltando 10 minutos para poder llegar a las 4 de la tarde, disfrutamos uno de los temas de canciones que puedes seguir solicitando a través del 41-10-04-79. Saludando a los amigos que nos sintonizan acá en la bella antigua Guatemala.

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0: 4 de la tarde con 13 minutos por acá complaciéndolos en esta tardecita de martes.
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0: Con uno de los románticos temas de Manuel Turizo del año 2015.
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0: Y es que la canción titulada Una y Otra Vez es una oda al amor profundo y apasionado que no pude dejar de pensar en la otra persona. Y es que la frase principal expresa el deseo de entregarse por completo, buscando de revivir la conexión física y sobre todo el romance de manera inagotable.
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0: Es que estas son el tipo de canciones que nos encanta poder dedicar. Esas canciones que nos hacen recordar tanto a esa persona especial en nuestra vida. Y es que qué mejor manera de que puedas por acá sintonizarnos y escribirnos a través del 4110-0479. Disfrutamos este tema una y otra vez.

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0: 3 de la tarde con 49 minutos, es así como hemos llegado al final de este espacio. Que tengas una bonita tarde, maneja con cuidado, porque ahorita el asfalto está mojado. Hay que tener precauciones, manejar con muchísimo cuidado. Y por acá nos vamos con el último saludo de este turno a nuestra querida amiga Susan, que por acá nos solicita uno de los temas de Mecano, Cruz de Navajas. Es así que tú sigues en sintonía del 93.3.
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